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4: Les saluda Edgar Torres Velázquez, estas son las noticias. La Secretaría de Educación y Cultura presentó 3 convocatorias dirigidas a alumnas y alumnos de educación básica de escuelas públicas y particulares, entre ellas el concurso de interpretación del himno del estado de Colima. El evento fue encabezado por el titular Adolfo Muñoz González y la subsecretaria Katia Paola Vázquez Solórzano. A través de la Subsecretaría de Cultura se invita a participar y disfrutar de la agenda artística y cultural durante el mes de septiembre con más de 100 actividades gratuitas, talleres para todo público, conciertos, funciones de teatro y presentaciones dancísticas que recorrerán planteles educativos y espacios públicos de toda la entidad con la Muestra Estatal de Artes Escénicas Juventudes 2026. La Secretaría de Infraestructura, Desarrollo Urbano y Movilidad informa que a partir del lunes 7 de septiembre se implementará un cierre parcial en el libramiento Comala, en el sentido de Villa de Álvarez a Suchitlán, debido a los trabajos de construcción del acueducto Agua para Colima, proyecto gestionado por la gobernadora Indira Vizcaíno Silva, ante la presidenta de México, Claudia Sheinbaum Pardo, para mejorar el abastecimiento del vital líquido en beneficio de las familias de la zona conurbada. Hasta aquí la información, les saluda Edgar Torres Velázquez.
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1: Hermanos, buenas noches. ¿Cómo están? Espero que súper. Oigan, bienvenidos a Shalala de Super 98.9. Hoy es 3 de septiembre. Hermanos, cuando menos pensemos, ya vamos a estar, bueno, echando el grito. Bueno, yo soy muy gritona, pero el 15 de septiembre en la noche. ¿Ustedes lo celebran? Y celebran también que muchos de ustedes tienen un día festivo. Los fines de semana, quienes no trabajan, porque yo sé que hay hermanos que trabajan los fines de semana, ¿qué es lo que hacen? ¿Cómo disfrutan? ¿Descansan? ¿Van con la familia a algún lugar? Antes, cuando mis hijos estaban más morritos, pues sí, íbamos mucho que al Naranjal, a Carrizalillos, a las María, pero pues ya ahora ya pues ellos tienen sus cosas que hacer, ¿verdad? Al Miguelón le gusta mucho salir y a mí no me gusta tanto. O sea, yo digo, pues yo la verdad prefiero descansar el fin de semana. Yo sí, o sea, si descanso, pues bien a gusto. Yo puedo estar viendo películas el fin de semana, porque en la semana pues es ajetreado, anda uno vuelta y vuelta. Pero ustedes, hermanos, ¿qué hacen? De eso vamos a hablar en este programa. ¿Qué es lo que hacen ustedes el fin de semana o los días festivos o cuando ustedes tienen vacaciones? Si quieren participar, háganlo a través de nuestro WhatsApp 312-22-987-98 y así comenzamos Shalala.

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0: Hey Soul Sister, continuamos en Shalala de Super 98.9. Tenemos varios mensajes, hermanos. Y bueno, quiero decirles que yo acepto un errorcillo que cometí, pero pues sí que tiene. Es que yo dije, bueno, pues es que vamos a completar la frase, ¿verdad? Pero es viva México, ca, así bien emocionados. Es que yo he escuchado los mensajes que han enviado los hermanos xalalalienses y están bien chidos porque uno se emociona. Pero resulta que el mensaje es viva México, ca. Pero los que ya lo mandaron, no se preocupen, ya están inscritos. Así es que si no saben de qué estoy hablando, ahí les va la información para la dinámica que tenemos. Y gracias a nuestros amigos de Carnicerías del Torreón que están patrocinando también esta dinámica para que celebremos septiembre, como sabemos, a lo grande, con un pozole, un super pozole. Que imagínense, nuestros amigos de Carnicerías del Torreón nos están dando paquetes pozoleros. Entonces, si quieren participar por uno de estos paquetes pozoleros, manden su mensaje a nuestro WhatsApp 312-22-987-98 con el hashtag me siento super 989 y nos van a mandar un mensaje de voz que diga ¡Viva México! Y ya, ¿ok? Y su nombre completo y la colonia donde nos escuchan. Con eso ya están participando. Quisiese que hablásemos más, pero a ver, déjenme ver si tenemos tiempo. A ver, tenemos el mensaje de Maldonado. Pues sí, vamos a empezar con el mensaje de Maldonado, que igual fue el primero que nos mandó. Y ahí está.
1: Muy, pero muy buenas noches, hermana Maldonado. Aquí está presente parando oreja. Y listo para clavar colmillo.
0: Qué no raro.
1: El detalle, que ahora me voy a hacer de cenar. Ya tengo rato que no hago. Me voy a hacer unos ricos huevitos con unas tortillitas por ahí, embarradas en la manteca. A ver si no se me quema. Mándale un saludo para Chantal, para Gaby Guerrero, para Saraí de Veracruz, para Miguel de la Cruz, para el maestro Rodolfo y para Rodolfo. Y ahorita le checamos el tema, ya que clave colmillo. Buenas tardes, noches, bienvenida.
0: Primero comer que ser cristiano, hermano. Hermana Blanca, es con mensaje de voz. ¡Viva México, Caya! Así, ¿ok? Con mensaje de voz. Y necesitamos su nombre completo y la colonia donde nos escuchan. Vamos a escuchar a la gusana ciega con guantes puestos y continuamos con más en Shalala.

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3: Les saluda Edgar Torres Velázquez, estas son las noticias. El Ayuntamiento de Manzanillo, a través del Comité de Playas Limpias, realizó una jornada de limpieza en la playa y el Arroyo de Santiago en coordinación con la Secretaría de Marina, la Administración del Sistema Portuario Nacional Manzanillo y la Escuadra de Entrenamiento de la Fuerza Marítima de Autodefensa del Japón, como parte de las acciones permanentes para preservar en condiciones adecuadas los espacios costeros del municipio. La Secretaría de Marina, a través de la Armada de México, por conducto de la Sexta Región Naval, informa que se llevó a cabo la ceremonia de arribo de la Escuadra de Entrenamiento de la Fuerza Marítima de Autodefensa de Japón, integrada por sus buques insignia Kashima y el buque Yamagiri, los cuales permanecerán de visita en Manzanillo, Colima, como parte de su programa de adiestramiento hasta el próximo 4 de septiembre. La Coordinadora Estatal para la Defensa de la Transformación y la Soberanía Nacional de Colima, Rosy Vallardo, coincidió plenamente con el mensaje en defensa de México dado por la presidenta Claudia Sheinbaum en su segundo informe como primera mandataria del país. Rosy estimó necesario que ese mensaje de la presidenta de México se replique en cada rincón de Colima y de toda la República Mexicana para que se sepa que México es libre, soberano y que avanza con dignidad. Hasta aquí la información, le saluda Edgar Torres Velázquez.

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disfrutamos, o cuando estamos de vacaciones, o cuando tenemos un día festivo, que ya viene un día festivo el 16 de septiembre. Un saludo para la hermana Nadia, dice, Gaby, buena noche. Yo soy de casa. Los domingos prefiero quedarme en casa y los festivos también, porque en la calle hay más gente, ciertamente. Y es que hay quien quiere, por ejemplo, ir a Dolores Hidalgo en la noche del grito. Hermanos, yo no voy al grito ni ahí al centro. Y es que no voy porque me ingento. Hay mucha gente. Yo dejo que los demás disfruten. Veo, me encanta ver los fuegos pirotécnicos. Me encanta. Hasta ahí. Dice el hermano Eduardo. Hermana, buenas noches. Hashtag me siento súper en shalala. Yo los fines descanso y los festivos me voy todo el día con mi novia. Ándele. Muy bien, hermanos. Saludos, hermano Octavio. ¿Cómo estás, Octavio Peña? Dice Georgie. Me la paso echada, viendo la tele con aire acondicionado y chucherías para comer. ¿Qué tal, No, bueno. Dice Betty, hola Gaby, bonita noche. El fin de semana es de puro qué hacer y preparar comida y trabajos para la semana. Así que se pasa rápido y en ocasiones no alcanza el tiempo. Saludos. Es que, hermana, también. O sea, yo, por ejemplo, pues como trabajo en las tardes, sí trato de lavar entre semana y todo lo que tengo que hacer y todas las vueltas que doy y todo. Así es que el fin de semana, pues imagínate, y luego el sábado, vengo aquí tempranito, ya termino tronada. Yo quiero estar más acostada viendo la tele. O ir al cine, me encanta ir al cine, eso sí. Otro mensajito, hermana Blanca Ramos, porque tenemos otra hermanuquis por aquí. Blanca Ramos, hermana, es un mensaje de voz en el que digas, ¡viva México! Y hashtag me siento súper 989. Tu nombre completo, la colonia donde nos escuchas para inscribirte. Y recuerden que siempre que hay una dinámica, hay un mensaje de confirmación en el que ya tenemos todos sus datos, entonces ya están registrados. Si no les mandan su mensaje de confirmación, es que no están registrados, ¿ok? Vamos a escuchar a Harry Styles con Aperture y continuamos con Shalala de Super 98.9.

Ya con New Religion y continuamos en Shalala de Super 98.9. Hoy vamos a hablar acerca de lo que hacemos durante nuestros fines de semana, cómo los

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0: con You Gotta Be en Shalala de Super 98.9. Hermanos, vamos a escuchar a algunos de los que mandaron sus mensajes para esta dinámica de septiembre en la que están diciendo Viva México. Este es el hermano Maldonado. Oh, pues no le abrí a tiempo. Ahí va, Benues.
1: ¡Viva México, cabrones!
0: ¡Ay!
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0: No se oyó todo, ¿verdad? A ver, dice por aquí el hermanukis.
2: ¡Viva México!
0: ¡Ay! ¡Ay, con todo y guaco, hermana! ¡Muy bien! ¡Muy, muy bien! Y así como, ¡ey! Fíjate lo que está saliendo. Bueno, pues, un saludo para el hermano Muñeco. Fíjense, hermanos, hoy estamos hablando acerca de esas cosas que hacemos cuando estamos en fin de semana o en las vacaciones o en los días festivos. De eso estamos hablando hoy, dice el hermano Muñeco. Al rancho, a la alberca, las motos, caballo, racers, un asado, desconexión total. Yo sí trato de estar desconectada también. Saludos al hermano Bernardo. Oye, hermano Bernardo, ¿dónde andabas? A ver. Dice, hermana. Hoy saliste con nuevo look. Es que hoy tuve muchísimas cosas que hacer, entonces hoy vengo con mi cabello rizado como lo tengo naturalmente y pues me hice un chongo, ¿verdad? Vamos con Kenia Oz, esto es Ruleta Rusa y continuamos en Shalala de Super 98.9.

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Iniciamos la segunda hora de Shalala de Super 98.9 con los Black Eyed Peas, Meet Me Halfway, y continuamos en Shalala. Hermanos, antes de seguir con el tema de la noche, porque hoy estamos hablando acerca de cómo aprovechamos nuestros fines de semana, nuestras vacaciones, nuestros días festivos. Mensajitos, bienvenidos en el WhatsApp 312-22-987-98. ¿Pero qué creen, hermanos? Hoy es miércoles. Es miércoles, no es cierto, hoy es jueves. 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Y hermanos, hoy en Shalala estamos hablando de pues la forma en la que uno disfruta sus fines de semana, ¿verdad? Y también que tenemos una súper dinámica. Saludos. Saludos al Manuel de la Cruz. No te burles, hermano. A veces a uno como que se le va la onda. Y es que pues tenía ganas de cantar. Dije, vamos a cantarle un poquito a los hermanos. Ahorita vamos a escuchar algunas de las participaciones en la dinámica del mes de septiembre. Ya se la saben, o si acaban de llegar, ahorita les voy a decir con mucho gusto. Si ustedes acaban de llegar, los hermanos que están escuchándonos fuera de Colima, que no están con nosotros, pues ustedes nada más escuchen y disfruten, porque tenemos esta súper dinámica en la que nuestros amigos de Carnicerías El Torreón nos regalan, pues, paquetes pozoleros. Así es que los hermanos están participando de una forma muy chida, muy mexicana. Nos están mandando su mensaje de WhatsApp al 312-22-987-98 con el hashtag me siento super 98.9, y en un mensaje de voz, o como algunos dicen, en un mensaje de audio, van a gritar ¡Viva México! Y ya saben, ¿ok? Con toda la enjundia del mundo. Además, necesitamos su información. Necesitamos la colonia donde viven, su nombre, por supuesto, para saber si es que se ganan el paquete pozolero y así poder participar en esta dinámica. Vamos a escuchar a Serbia con Todo de Mí y continuamos aquí en Shalala de Super 98.9.

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0: 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Y continuamos aquí en Shalala de Super 98.9. Hoy estamos hablando acerca de cómo disfrutamos nuestros fines de semana o nuestras vacaciones, nuestros días festivos, si son personas que les gusta ir a conocer lugares, si les gusta quedarse en casa descansando. Me dicen, ay hermana, ¿no eres aventurera? No, sí soy. Pero a veces uno quiere descansar. Dice la Hermanukis. Hermanukis, qué gusto escucharte. Referente al tema, todo depende. Sábado, salir a caminar a veces. Luego, cuidar nietos y en la tarde salir al teatro. El domingo es para el senderismo y después a descansar para iniciar lunes con toda la pila cargada de andar en la calle, porque para el trabajo anda descargada. Ay, hermana. Dice Maldonado, ¿qué crees, hermana? A mí me van a llevar a Michoacán, ya que mi cuñado siembra elotes y hay que hacernos una rica tamaliza, tamales de esos que se les pone mantequilla. Aquí casi no están acostumbrados a traer tamales. Se les pone como una barrita de mantequilla y ya, qué sabrosos. No te preocupes que desde allá me comunico. Ay, hermano. Oye, de hecho el año pasado creo que fue, me tocó un regalito de allá. Muchísimas gracias, Maldonado. Gracias, gracias mil. A ver, ¿qué nos dice el hermano Javier? Hola, Javier.
1: Hola, hermana, buenas noches. Hashtag, me siento súper 98.9. Espero te encuentres muy bien. Yes. Pues mira, hermana, yo mis fines de semana, en lo que es el domingo me la paso pues descansando, acostado. Ya si me sobra tiempo, pues busco a ver si hace falta algo en la casa, alguna reparación, ¿verdad? Y por las vacaciones, pues trato de salir, pero al principio, porque si salgo al último, en los últimos días, después llega uno de las vacaciones y llega más cansado, parece. Y después volver a trabajar, una flojera. Y pues los días festivos, hermana, los días festivos. Mira, como este que es 15 de septiembre y el festivo es el 16, pues me la paso bien acosado todo el día por la resaca.
0: Ándale.
1: La resaca está caraja. Y pues así son todos los días festivos. Si un día es el un día antes es el laborable y el día siguiente es el festivo, pero el día antes hay pachanga, pues el día festivo no me levanto, hermana, ni me levanto. Buenas noches, hermana, que te descansen y saludos a todos.
0: Ay, hermano, igualmente, saludos. Yo, por ejemplo, luego les digo. Mejor vamos a escuchar a UB40 con Kiss and Say Goodbye y continuamos en Shalala. Ay, qué bárbaros.

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0: Rodrigo con Stupid Song en Shalala de Super 98.9. Hermanos, hoy estamos hablando acerca de cómo disfrutamos nuestros días festivos, nuestras vacaciones, y es que ya viene un día festivo, o nuestros fines de semana. Y es que dice el hermano Javier que le dijera, bueno, es que hace rato yo les comentaba que, por ejemplo, ¿me podrías decir cómo participar? Claro que sí, ahorita te voy a comentar. Por ejemplo, a mí no me gusta salir los domingos. Yo prefiero salir los sábados. Salgo de aquí de la estación y me encantaría, así como, vamos a ir a algún lugar, vamos a viajar, está bien. Pero el domingo, si salimos ya el lunes, ya me siento, ya, o sea, el domingo me voy a cansar. Es como cuando uno sale de vacaciones, que decía un hermano, sales de vacaciones y regresas cansado y necesitas vacaciones de las vacaciones. O sea, bueno, a lo mejor igual es cosa de la edad, ¿no? Nos pregunta el hermano Javier, a ver, ¿cómo puedes participar? Ahí te va. Fíjate bien, hermano. Mandas tu mensaje al WhatsApp de Super. Y es que nuestros amigos de Carnicerías El Torreón nos regalaron paquetes pozoleros para que hagamos esta super dinámica, ¿ok? Entonces, mandas tu mensaje con el hashtag me siento super 989 y luego con un mensaje de voz, ¡viva México! Así con mucha enjundia, mucha. Y necesitamos tu nombre completo, la colonia donde nos escuchas, para poder inscribirte, ¿ok? Tu número de teléfono también, sí, por favor, ¿por qué no? Aquí hay un ejemplo. Nada más no tienes que decir así el, o sea, completar la frase. Yo había dicho que sí, pero no. Pero los que ya noté, pues ya están, ¿ok?
1: Hola, hermana, buenas noches. Hashtag me siento súper 98.9. Y ¡viva México! Saludos, hermana, bendiciones.
0: Así. Ok, ahí está, hermano Javier. Si hay alguna duda, con mucho gusto yo los dejo con más dudas. Pero continuamos con más. Esto es Respirar con María José. Es Shalala de Super 98.9.

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0: La de Super 98.9. A ver, ¿qué es lo que nos va a mandar? A ver lo que nos va a mandar el hermano Javier. Ya está lista, hermana. A ver, permítame. Es que estoy acostumbrada cuando son mensajes de voz, los saco así, ¿verdad? Pero ahorita ya no. Ahorita ya tengo que escucharlos primero antes de saber si los voy a poner al aire. Es el hermano Javier participando para esta dinámica de los paquetes pozoleros para celebrar el mes más patrio. Bueno, igual todos los meses son patrios porque somos mexicanos, pero el mes más patrio, el mes de septiembre. A ver, hermano Javier.
1: ¡Viva México, ca! ¡A Wilson!
0: Muy bien, ahorita te anotamos, hermano. Recuerden que siempre que haya una dinámica, ustedes deben recibir un mensaje de confirmación. Si no tienen el mensaje de confirmación, es que no están inscritos. Quizás se nos pasó algo o quizás andamos haciendo otras cosas y no los alcanzamos a notar. Entonces ustedes pregunten, oye, ¿ya estoy inscrito? Por si falta algo también, ¿verdad? Así es que muchísimas gracias. Hermanos, llegó el momento de despedir el programa. Mañana yo los espero a las 5 de la tarde en la Super Rocola, a las 7 de la noche en Shalala. Mañana es viernes. Ahora sí, por si voy a cantar. Mañana es viernes. Mañana es el último día tempranito para que se inscriban en la dinámica del cumpleañero de la semana. Esta semana participan todos los que cumplen años del 31 de agosto al 6 de septiembre. Así es que todavía tienen tiempo hasta con Carlos Topete, ¿ok? Para que participen con el hashtag MeSientoSuper989 con Pastelerías Claudet, que son quienes cada viernes nos regalan un pastel para uno de nuestros cumpleañeros. Hermanos, que pasen una excelente noche y recuerden, pórtense bien. Si se portan mal, cuídense mucho. Nos escuchamos mañana. Bye, bye.

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3: 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Para preparar el platillo sabio del mes, nos acompañaron Leos y Cha, que nos compartieron una receta ideal para variar el menú de la semana. Atún a la vizcaína.
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4: Bienvenidas y bienvenidos a Revista del Consumidor Radio. Yo soy Leos.
5: Yo soy Cha. Y hoy estamos aquí con todos ustedes para cocinar el platillo sabio de Profeco.
4: Les traemos una receta que combina sabores dulces, ácidos y saladitos. Atún a la vizcaína.
5: Tome nota. Para preparar nuestro platillo necesitaremos 5 latas de atún, ya sea en agua o aceite, pero bien drenadas. Medio kilogramo de jitomate, una cebolla, 2 dientes de ajo finamente picados, 3 papas medianas cocidas y cortadas en cubitos y media taza de puré de tomate.
4: También vamos a utilizar aceitunas verdes, alcaparras y chiles güeros en escabeche al gusto. Además, 3 cucharadas de aceite de oliva, 2 hojitas de laurel, sal, pimienta y un poquito de sazonador de hierbas a la italiana. Y si le quieren dar ese toquecito crujiente, 1/4 de taza de almendras fileteadas. ¿Vamos a la preparación?
5: Para iniciar, en una cacerola u olla grande calentamos nuestro aceite de oliva y sofreímos la cebolla junto con el ajo hasta que estén transparentes y bien doraditos. Después agregamos los jitomates cortados en cubos pequeños y salpimentados.
4: Añadimos el puré de tomate, agregamos un poquito de sal, el sazonador de hierbas al gusto y las hojas de laurel. Dejamos cocinar a fuego medio por un

0: papa precocida para que termine de cocinarse con el calor del guiso. Después incorporamos el atún y lo mezclamos con muchísimo cuidado. El secreto aquí es hacerlo suavemente para que no se nos bata la papa ni se nos deshaga el atún.
1: Y para el toque final, sazonamos con sal y pimienta al gusto, pero mucho ojo aquí. Les vamos a pasar un tip muy importante. Recuerden que las aceitunas y las alcaparras ya son bastante saladas, así que prueben su guiso primero para que no se les vaya a pasar la mano con la sal.
0: Para cerrar vamos a agregar chiles güeros enteros al gusto. Y un secretito es que le podemos poner un chorrito del mismo vinagre con el que vienen los chiles, que le va a dar un poco de acidez muy característica y muy deliciosa. Tapamos después la olla y dejamos a fuego medio por 10 minutos para que ahora sí todos los sabores se integren por completo.
1: Y listo,
0: ya quedó.
1: Ya podemos disfrutar de este espectacular atún a la vizcaína. Para presentarlo decoren con unas hojitas de perejil fresco, un poquito más de almendras fileteadas y por supuesto acompáñenlo con unas buenas tostadas, puede ser también un bolillito,
0: lo que quieran, galletitas, queda buenísimo. Anímense a prepararlo y cuéntenos en nuestras redes sociales cómo les fue. No se les olvide que también pueden ver esta receta en el canal de YouTube Profeco TV. Yo soy Leos.
1: Yo soy Chay y fue un gusto cocinar con ustedes aquí en Revista del Consumidor Radio.
0: ¡Hasta la próxima!
1: ¡Bye, bye!
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6: Bienvenidas y bienvenidos a Revista del Consumidor Radio. Yo soy Leos.
7: Yo soy Cha. Y hoy estamos aquí con todos ustedes para cocinar el platillo sabio de Profeco.
6: Les traemos una receta que combina sabores dulces, ácidos y saladitos. Atún a la vizcaína.
7: Tome nota. Para preparar nuestro platillo necesitaremos 5 latas de atún, ya sea en agua o aceite, pero bien drenadas. Medio kilogramo de jitomate, una cebolla, 2 dientes de ajo finamente picados, 3 papas medianas cocidas y cortadas en cubitos y media taza de puré de tomate.
6: También vamos a utilizar aceitunas verdes, alcaparras y chiles güeros en escabeche al gusto. Además, 3 cucharadas de aceite de oliva, 2 hojitas de laurel, sal, pimienta y un poquito de sazonador de hierbas a la italiana. Y si le quieren dar ese toquecito crujiente, 1/4 taza de almendras fileteadas. ¿Vamos a la preparación?
7: Para iniciar, en una cacerola u olla grande calentamos nuestro aceite de oliva y sofreímos la cebolla junto con el ajo hasta que estén transparentes y bien doraditos. Después agregamos los jitomates cortados en cubos pequeños y salpimentados.
6: Añadimos el puré de tomate, agregamos un poquito de sal, el sazonador de hierbas al gusto y las hojas de laurel. Dejamos cocinar a fuego medio por unos 10 minutos hasta que el jitomate reduzca un poco.
7: Pasado este tiempo, agregamos las aceitunas sin hueso y las alcaparras. Y aquí va un paso que es opcional, pero que le da un toque muy rico, la verdad. Unas almendras fileteadas. Mezclamos todo muy bien y lo dejamos al fuego unos 5 minutitos más para que todos los sabores se integren a la perfección.
6: Ahora vamos a agregar la papa precocida para que termine de cocinarse con el calor del guiso. Después incorporamos el atún y lo mezclamos con muchísimo cuidado. El secreto aquí es hacerlo suavemente para que no se nos bata la papa ni se nos deshaga el atún.
7: Y para el toque final, sazonamos con sal y pimienta al gusto, pero mucho ojo aquí. Les vamos a pasar un tip muy importante. Recuerden que las aceitunas y las alcaparras ya son bastante saladas, así que prueben su guiso primero para que no se les vaya a pasar la mano con la sal.
6: Para cerrar vamos a agregar chiles güeros enteros al gusto y un secretito es que le podemos poner un chorrito del mismo vinagre con el que vienen los chiles, que le va a dar un poco de acidez muy característica y muy deliciosa. Tapamos después la olla y dejamos a fuego medio por 10 minutos para que ahora sí todos los sabores se integren por completo. Y listo, ya quedó.
7: Ya podemos disfrutar de este espectacular atún a la vizcaína. Para presentarlo, decoren con unas hojitas de perejil fresco, un poquito más de almendras fileteadas y, por supuesto, acompáñenlo con unas buenas tostadas, puede ser también un bolillito.
6: Lo que quieran, galletitas, queda buenísimo. Anímense a prepararlo y cuéntenos en nuestras redes sociales cómo les fue. No se les olvide que también pueden ver esta receta en el canal de YouTube Profeco TV. Yo soy Leos.
7: Yo soy Cha y fue un gusto cocinar con ustedes aquí en Revista del Consumidor Radio.
6: ¡Hasta la próxima!
7: ¡Bye, bye!
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1: La Secretaría de Infraestructura, Desarrollo Urbano y Movilidad informa que este sábado 5, domingo 6 y lunes 7 de septiembre habrá cierre total nocturno en el tramo carretero La Salada como parte de las obras que transforman y modernizan el corredor logístico Colima-Manzanillo. La circulación vehicular será suspendida desde las 0 horas hasta las 5 de la mañana durante los días señalados. Durante este periodo y horario, el transporte de carga pesada no podrá circular, mientras que los vehículos ligeros deben utilizar la carretera libre La Salada y las rutas alternas habilitadas en ambos sentidos. Se recomienda a las y los conductores planificar sus recorridos con anticipación, consultar el portal oficial rutasalternas.col.gov.mx, respetar la señalización vial y considerar tiempos adicionales al traslado. Les saluda Edgar Torres Velázquez. Hoy es viernes 4 de septiembre de 2026. Esta es la emisión número 803 de Informe 24. Es el día 247 del año y faltan 118 para que termine 2026. La CEIDUM también se informa que, derivado del arribo del material explosivo para realizar los trabajos de excavación para construir una zapata de grandes dimensiones como parte de la modernización del corredor logístico Colima-Manzanillo, el cierre total nocturno en el puente Tepalcates 2, ubicado en la autopista en el tramo Armería al Puerto, se llevará a cabo este sábado 5 de septiembre. El corte a la circulación se realizará de las 10 de la noche del viernes y concluirá a las 6 de la mañana del sábado. En ese periodo se restringirá completamente el paso vehicular en ese punto específico. Y oiga usted, la presidenta de Morena en Colima, Mitsuko Márquez Monroy, destacó los resultados que a su consideración ha alcanzado el gobierno de Claudia Sheinbaum durante sus primeros 2 años de administración, particularmente en materia de infraestructura, programas sociales, educación, vivienda, salud y agua. En este tema, en el marco del segundo informe de gobierno de la presidenta de México, pues ya 2 años de la administración, particularmente en materia de infraestructura, programas sociales, pues señaló que los resultados presentados reflejan la continuidad de las políticas iniciadas durante la administración del expresidente Andrés Manuel López Obrador. También refirió que Colima constituye un ejemplo de los beneficios que desde su perspectiva generan los gobiernos de corte humanista. Entre los principales indicadores mencionados por la dirigente de Morena se encuentran el crecimiento de la inversión extranjera directa, la reducción de la tasa de desempleo, también la inflación, así como avances en materia de justicia laboral. Mitsuko Márquez destacó el incremento del salario mínimo, que registra un aumento de 154% respecto a 2018, además del proceso gradual para reducir la jornada laboral hasta las 40 horas semanales. En materia de seguridad, Márquez Monroy resaltó la disminución del 51% en los delitos de alto impacto, resultado que atribuyó a esta coordinación que existe entre las instituciones encargadas de la estrategia de construcción de la paz. Esto lo dijo Mitsuko Márquez Monroy en rueda de prensa ofrecida ahí en la sede estatal de Morena, Colima. Y bueno, con el objetivo de promover la protección del patrimonio familiar y evitar conflictos entre los herederos, durante el mes de septiembre se llevará a cabo nuevamente la campaña Mes del Testamento, mediante la cual, pues, las notarías del estado de Colima ofrecerán importantes beneficios a la ciudadanía. En este tenor, el presidente del Colegio de Notarios de Colima, Rafael Verduzco Cepeda, dijo que esta campaña cumple, ya, ni más ni menos que ya, 26 años. ¿Y en qué consiste? Bueno, pues recordó que contempla el 50% de descuento en el otorgamiento de testamentos ordinarios, manteniendo este año un costo de 2,000 pesos más IVA. Además, uno de los beneficios adicionales, pues es que están exentos de los derechos correspondientes a la inscripción del testamento en el Registro Nacional de Testamento. También, pues, explicó que en Colima existen actualmente 27 notarías, ese es el número de notarías que se tienen aquí en la entidad, y refirió que están distribuidas en los tres principales municipios de la siguiente forma: 14 en Colima, 6 en Tecomán y 7 en Manzanillo, por lo que hizo una invitación a la población a que se acerquen a cualquiera de las notarías para recibir orientación. Por su parte, también el Colegio de Notarios, Mario de la Madrid Andrade, también destacó pues algunas de las recomendaciones. Por ejemplo, que antes de elaborar el documento es recomendable acudir a una notaría para recibir asesoría gratuita, ya que cada persona y cada patrimonio pues tiene sus características muy particulares, por lo que hacen ese llamado y esa invitación pues a recibir también una asesoría para que el proceso sea el adecuado. Este viernes 4 de septiembre, hoy viernes 4 de septiembre, pues le informo a usted que Lacia Pacob está haciendo pues un anuncio de que las brigadas de redes de agua van a realizar un trabajo de reparación de dos fugas, esto de forma simultánea, en la línea ubicada en Avenida de los Maestros, ahí en el municipio de Colima. Y derivado de estos trabajos, el servicio de agua potable pues tendrá algunas bajas presiones o interrupciones que serán temporales. En el transcurso de este viernes es cuando se espera pues que existan estas variaciones en cuanto a la presión, algunas interrupciones, por lo que se invita a los usuarios de las siguientes colonias a que hagan un uso responsable del agua. Estamos hablando del Centro Poniente, Fátima, Jardines de Corregidora, también en La Armonía, el Magisterial, en la Miguel Hidalgo, Niños Héroes, Pimentel Llerenas, lo mismo en Placetas, en Huertas del Sol, Rinconada del Pereira y en Villas del Bosque, para que si usted vive en alguna de estas colonias del municipio de Colima, pues sepa que estos trabajos son de carácter emergente y que requieren, pues por lo mismo, una atención inmediata para prevenir afectaciones mayores y evitar el desperdicio del agua. Así es que durante este viernes podría existir, repito, variación en cuanto a la presión e interrupciones temporales, para que lo tenga en cuenta. Y en más noticias, como resultado de las gestiones realizadas por la gobernadora Indira Vizcaíno ante el Sistema Nacional DIF en los 10 municipios de la entidad, se han entregado ya 10,000 lentes, son 8,000 lentes, estos de forma gratuita, ¿sí? Son a personas de condición vulnerable los que más requieren estos apoyos a los que se les hace llegar. Y al respecto, la directora del DIF estatal, Diana Cepeda Figueroa, pues abundó que los lentes fueron gestionados con el fin de que el beneficio pues llegue directamente y sin costo a los usuarios que lo necesitan, debido a que la primera etapa del programa tuvo una respuesta positiva y la entrega se realizó de manera adecuada, pues ya se trabaja en una segunda gestión para llevar también este beneficio y duplicar la cantidad de lentes disponibles, así como realizar una segunda vuelta por los 10 municipios de la entidad. Es decir, que si en esta están entregando, o más bien entregaron 8,000 lentes, pues intentan hacerlo el doble, que serían, ¿qué? 16,000 lentes para personas pues que los requieren para poder ver. Digo, uno también llega a cierta edad en la que te das cuenta de que pues ya no es lo mismo, ¿verdad? E incluso a veces uno se da cuenta demasiado tarde. Entonces, aquí la importancia también de acercarse a esta institución, al DIF estatal, cuando se hagan las convocatorias oportunas y entonces pues tener acceso también a este beneficio. Estamos hablando de la salud, en este caso pues la salud visual, pero hay también otras áreas. Fíjese usted que mediante un comunicado de prensa, la Secretaría de Salud de Gobierno del Estado señaló que en la segunda sesión ordinaria del Grupo Estatal para la Prevención del Embarazo en Adolescentes, se ha dado el seguimiento al monitoreo de la ruta para la atención y protección integral de niñas y adolescentes, madres y o embarazadas menores de 15 años, al que se le conoce como NAME, así como las acciones para avanzar en las dos metas de la Estrategia Nacional de Prevención del Embarazo en Adolescentes. Lo que se busca es disminuir a cero los nacimientos en niñas y adolescentes de 10 a 14 años, reducir en 50% la tasa específica de fecundidad en adolescentes de 15 a 19. Y también, de acuerdo a esto que se ha informado, los avances pues son resultados del trabajo coordinado y la participación activa de las instituciones que integran este Grupo Estatal para la Prevención del Embarazo en Adolescentes, que por sus siglas se le conoce como GPEA. Al respecto, el secretario de Salud de Gobierno del Estado, Víctor Manuel Torrero Enríquez, pues reconoció el compromiso y el trabajo de las instituciones que participan dentro de estos esfuerzos a favor de las juventudes y reafirmó que existe un compromiso ético de garantizar que niñas, niños y adolescentes puedan crecer con justicia y con plenitud de derechos. Hay que recordar que recientemente se dio a conocer pues las cifras que se tienen en cuanto al embarazo adolescente y pues lo que se está operando, lo que se está buscando son las estrategias precisamente para disminuir pues esos índices. El Instituto Mexicano del Seguro Social en Colima hace un exhorto a los padres, a las madres de familia. Esto en cuanto al uso de los dispositivos electrónicos. ¿Por qué? Bueno, además de causar las adicciones de lo que ya se ha hablado una y otra vez, pues también genera problemas, genera daños visuales. Esto en el uso prolongado de celulares, tabletas, computadoras, incluso también la televisión, porque puede favorecer la fatiga visual, resequedad de los ojos, visión borrosa, dolor ocular o de cabeza. La coordinadora auxiliar de atención médica de primer nivel, la doctora Erika Janine Herrera Oliva, señaló que una medida sencilla para proteger la vista es aplicar la regla 20-20-20, cada 20 minutos, pues retirar la mirada de la pantalla durante 20 segundos y observar un objeto ubicado a unos 6 metros de distancia. También es importante evitar utilizar los dispositivos demasiado cerca del rostro y mantener una separación adecuada al estudiar o trabajar. Destacó que el cuidado de la salud visual también requiere modificar hábitos como realizar pausas, parpadear con frecuencia, utilizar una iluminación adecuada y limitar el tiempo destinado al entretenimiento digital ante dolores de cabeza frecuentes, dificultad para enfocar, acercarse demasiado a los objetos o frotarse constantemente los ojos. Y es importante, si usted padece alguna de estas circunstancias, solicitar una valoración médica. En otros temas, la ruta de Colibecas Mochilas, Útiles y Uniformes continúa avanzando por las escuelas públicas de Colima. Este jueves la Secretaria de Bienestar, Inclusión Social y Mujeres, Viridiana Valencia Vargas, visitó 7 planteles de la capital, una secundaria, un preescolar y 5 primarias, donde acercó estos apoyos a las familias para ayudarles a reducir los gastos del regreso a clases. Durante sus visitas, Viri Valencia explicó a los estudiantes que Colibecas es un esfuerzo para que todas y todos tengan las mismas oportunidades de estudiar, independientemente de las condiciones económicas de sus familias. También les pidió hacer su parte, como asistir a clases, cumplir con sus tareas, ser responsables y, sobre todo, tratar con respeto y empatía a sus compañeras y compañeros. La secretaria también aprovechó estos encuentros para hablar con madres, padres, maestras, maestros, estudiantes sobre la importancia de trabajar juntos en la educación y en el bienestar de las infancias. Destacó que actualmente se impulsan acciones relacionadas con la salud mental, el deporte, el juego y el regreso de actividades tradicionales, buscando con esto que niñas y niños tengan espacios para convivir, desarrollarse y reducir el tiempo frente a las pantallas. Hoy usted, ya se llevó a cabo la primera reunión oficial con las aspirantes a embajadoras de Feria de Todos los Santos 2026, esto a través del Instituto de Fomento de Ferias y Exposiciones de Colima, donde el director del IFECOL, Rodolfo Aguilar Dávalos, dio la bienvenida a las 9 participantes y les compartió la información más relevante de este certamen. Las jóvenes que buscan convertirse en embajadora de este máximo festejo anual de los colimenses son Naomi Mora Reinaga, ella es la representante de Armería, a Cari Zairid Galván Medina, por el municipio de Colima, Briana Alexa Barajas Gutiérrez de Coquimatlán, Dulce María Cerrato Angulo de Comala, Rocío de Jesús Gutiérrez Gutiérrez de Cuauhtémoc, Natalie Jurado de Ixtlahuacán, Brianda Carolina Peralta García de Manzanillo, María Isabel Espinosa Guerrero de Tecomán y Osiris Yanis Flores Méndez del municipio de Villa de Álvarez. Las actividades, etapas y dinámicas que formarán parte de este certamen, que busca reconocer la representación de las jóvenes y su compromiso con la promoción de las tradiciones, la cultura y la identidad de Colima, pues ya iniciaron prácticamente y en menos de lo que canta un gallo, ya estaremos comiendo gorditas de la feria, un buen jugo de caña y trepando a los chiquillos, pues a los juegos mecánicos, que son también, digamos, uno de los motivos por los que vamos a los terrenos de la feria cada año. La selección estatal de judo participó en el encuentro cultural y deportivo realizado a través del INCODE, Ayuntamiento de Manzanillo y Asipona, con motivo de la visita de los buques japoneses Kashima y Yamigiri, contando con la participación de judocas colimenses, encabezados por la presidenta de la Asociación de Judo, Verónica Beltrán, y los senseis Cristóbal Aburto y Alfredo Chimokawa. La representación local realizó una exhibición de movimientos, técnicas y tácticas de judo, además de ejercicios de contacto junto a judocas japoneses. Y la Mesa de Coordinación Estatal para la Construcción de Paz y Seguridad de Colima informa que como resultado de labores de inteligencia, investigación y coordinación interinstitucional, la Fiscalía General del Estado a través de la Policía de Investigación en coordinación con elementos de la Secretaría de Seguridad y Protección Ciudadana del Gobierno del Estado y de la Secretaría de Marina, lograron la detención de dos personas identificadas como presuntas integrantes de un grupo criminal conocido como Los Mezcales, que eran objetivos al presumiblemente ser generadores de violencia en la entidad. Durante el operativo fueron detenidos Verónica Saraí N., de 29 años, de origen estadounidense, Luis Esteban N., también de 29 años y originario de la ciudad de Colima, a quienes se les aseguraron 100 dosis de una sustancia con características de metanfetamina, 114 dosis con características de fentanilo, así como una bolsa con sustancia a granel con características de metanfetamina. La acción fue resultado del trabajo estratégico de la Policía de Investigación mediante labores de inteligencia y seguimiento que permitieron identificar y ubicar a los ahora detenidos señalados como presuntos vendedores de sustancias ilícitas y relacionados con el grupo criminal en mención. En información nacional, la presidenta de México, Claudia Sheinbaum, señaló este jueves desde la ciudad de Durango que cuando se trata de defender a la patria, todas y todos debemos de estar unidos. Dijo que mientras sea presidenta, debe quedar muy claro, la soberanía no se negocia. Al darle la bienvenida a esa entidad, que es la segunda en su recorrido Honestidad y Resultados, el gobernador priista Esteban Alejandro Villegas Villarreal, quien recibió a los presentes, pues abucheos y porras por igual, mitad y mitad, aprovechó para señalar que lo que se necesita en México, en Durango y en todos lados, es apoyar con todo a quien hoy es la primera mandataria en la historia del país. Por su parte, Sheinbaum Pardo reconoció la colaboración de la administración estatal para la realización de obras institucionales y detalló que en dicha entidad hay un total de 670 mil beneficiarios de los programas del bienestar con una inversión de 16 mil millones de pesos. En infraestructura estratégica confirmó el seguimiento de los trabajos de la presa Tunal 2, la operación de la planta potabilizadora Guadalupe Victoria y la conclusión del proyecto Agua Saludable para la Laguna. Esto, repito, ahí en Durango. Por cierto, la mandataria federal dijo que la patria es primero, que es el principio y pertenece a todas y todos los mexicanos. Manifestó que se ha entendido que hay momentos en los que el interés de la nación debe estar por encima de cualquier interés particular. fue lo que reiteró la presidenta Sheinbaum Pardo durante la ceremonia conmemorativa del 50 aniversario de la construcción de las actuales instalaciones del heroico colegio militar allá en Tlalpan, en la Ciudad de México. Durante la ceremonia, en su mensaje, la mandataria recordó que Vicente Guerrero dio una de las mayores enseñanzas de la historia cuando tuvo que elegir entre las recompensas que le ofrecían o continuar la lucha por la independencia, y que, aún frente a su propio padre, pronunció aquellas palabras que siguen siendo parte del espíritu de nuestra nación: la patria es primero. Esto en ese contexto en el que el titular de la Secretaría de la Defensa Nacional, el general Ricardo Trevilla Trejo, expresó que en las instalaciones del heroico colegio militar se transmite de generación en generación la incuestionable lealtad hacia la figura presidencial como un legado perpetuo que cadetes de ese plantel fueron cimentando en diversas hazañas a lo largo del devenir nacional. Por cierto que mañana sábado estará en Colima la presidenta Claudia Sheinbaum, pues dando este reporte, este repaso de las acciones y el, pues sí, el impacto que ha tenido en el estado, ¿no? De acuerdo al segundo informe de gobierno. Oiga, ayer le informé el posible incremento de la cerveza, ¿se acuerda? Bueno, pues la Comisión de Hacienda de la Cámara de Diputados aclaró que hasta el momento no existe acuerdo alguno con respecto a la posibilidad de elevar el impuesto especial sobre productos y servicios, el IEPS, a la cerveza y aplicarlo en los alimentos con alto contenido de sodio, sino únicamente propuestas, así, entre comillas, propuestas, que se mencionaron en ese sentido en foros de análisis sobre el tema. Luego de que comenzara a generarse reacciones por esa posibilidad, el presidente de la mencionada Comisión Legislativa, Carol Antonio Altamirano, dio a conocer pues un comunicado este jueves en el que explicó que en mesas recientes se conformaron grupos de trabajo que sostuvieron diálogos con actores económicos, autoridades, especialistas y representantes de diversos sectores a fin de conocer planteamientos y propuestas, dice el texto, sobre temas de interés público vinculado con la política fiscal y hacendaria del país. O sea, dijo, nada más era una propuesta. Estaba bromeando. Para hoy, el monzón mexicano sobre el noroeste del territorio nacional e inestabilidad atmosférica propiciarán lluvias fuertes a muy fuertes acompañadas con descargas eléctricas y rachas de viento en Sonora, Sinaloa, Chihuahua, Durango y Nayarit. Por otra parte, el huracán Marí se desplazará gradualmente al suroeste de las costas de Baja California Sur. Sin embargo, su extensa circulación generará rachas de viento y oleaje elevado en la costa occidental de la península de Baja California, además de la ocurrencia de lluvias puntuales muy fuertes en esa zona y en Baja California. En la región Pacífico Centro, donde se ubica Colima, el pronóstico marca cielo medio nublado a nublado en el transcurso del día, lluvias puntuales muy fuertes en Nayarit y lluvias fuertes en Jalisco, Colima y Michoacán, todas con descargas eléctricas y posible caída de granizo, mismas que podrían originar el incremento en los niveles de ríos y arroyos, deslaves, inundaciones, encharcamientos y visibilidad reducida. Por la mañana, ambiente fresco a templado y frío con bancos de niebla en zonas altas de Jalisco y Michoacán. Durante la tarde, ambiente cálido a caluroso, viento de dirección variable de 10 a 20 kilómetros por hora con rachas de 30 a 50 kilómetros por hora en Nayarit y Jalisco, así como rachas de hasta 35 kilómetros por hora en Colima y Michoacán. También se pronostica mar de fondo con oleaje de 1.5 a 2.5 metros de altura en las costas de esta región, es decir, Jalisco, Colima, Michoacán y Nayarit. El dólar a la compra, 16 pesos con 41 centavos, a la venta 17 con 35. El euro a la compra, 19 pesos con 61 centavos y a la venta 19 con 62. Permítame hacer una pausa, regresamos con más noticias, más información aquí en Informe 24, y recuerde que puede también participar con sus WhatsApps, con sus mensajes al 312-22-987-98. Ya regreso.
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1: Soy a las 7:37, 7:37, qué bueno que sigue con nosotros aquí en sintonía de este informativo, Informe 24, en las tres estaciones de Grupo Audiorama Comunicaciones. Recuerda que pueden mandarnos sus mensajes al WhatsApp 312-22-987-98. Ahí recibimos sus mensajes de texto, sus mensajes de voz. No recibe llamadas, recibe solamente textos de WhatsApp. Y también puede utilizar ese mismo número para el espacio vespertino que conduce Francisco Buenrostro, Paco Buenrostro, en Informe 24, lo que usted escucha a la 1:30 de la tarde. Y pues también recordarle que el día de mañana, durante la visita presidencial, usted podrá sintonizar Informe 24, bueno, las estaciones de Grupo Audiorama. Le estaremos llevando también todos los detalles acerca de esta visita, la novena visita ya de la presidenta Claudia Sheinbaum Pardo, para que pues no pierda usted ningún detalle. Entonces recuérdelo, mañana la invitación se hizo a través de los medios oficiales, en redes sociales, a partir de las 8 de la mañana, ¿verdad? Sin embargo, pues espera que el evento comience poco después de las 9. Yo me atrevería a decir que alrededor de las 10, conociendo más o menos las tendencias. No le estoy diciendo que llegue tarde, sino simplemente para, si usted va a estar escuchando por la estación de radio, ¿verdad?, saber que vamos a tener reportes en el Inter, en la programación, y también pues mencionándole algunos de los aspectos relevantes. Ahí estará su servidor, claro, con la presencia de Paco Buenrostro y pues el equipo que hace posible la transmisión de este espacio de noticias a través de su radio receptor. Oiga, pues ayer aquí en estos micrófonos

todas las áreas son importantes. La zona norte, la zona sur, la zona oriente, todas son importantes. Sin embargo, hay algunas vialidades que se les puede denominar como principales por la cantidad de vehículos que circulan, ¿verdad? Además de los baches, fíjese que está esta situación. Las vías que están cercanas al libramiento Ejército Mexicano están sufriendo, me voy a incluir, estamos sufriendo serios problemas porque los trailers en estas que son horas pico, pues ellos también tratan de hacer lo suyo. Hay bodegas en los costados, aledaños, bueno, valga la redundancia lo que acabo de decir, la burrada que acabo de decir, para poder descargar sus mercancías, ¿no? Bodegas. Entonces, a plena hora de las entradas de las escuelas, muchas veces están haciendo maniobras. Ahí yo pienso que hay un área, una gran área de oportunidad para la autoridad municipal, el área de vialidad, de tránsito, para poder coordinar con las empresas, con los transportistas, para establecer a lo mejor algunas ventanas de operación y facilitar el traslado y el movimiento para todos, ¿no? Y también disminuir riesgos, porque efectivamente, en el afán de llegar a tiempo al trabajo, a la escuela, a lo que usted diga y mande, incluso a la entrega también de mercancías, pueden ocurrir situaciones e incidentes, pues por causa de eso de la prisa, ¿no? Atravesársele a un tráiler. El hecho de que también los tráilers requieren, pues, abrirse, no sé si sea la palabra indicada, a ver, asesórame acá, señor transportista, ¿sí? Abrirse para poder dar vuelta y que eso bloquea la visibilidad y que también puede generar ahí situaciones. Entonces, para ser más amigable con mi comentario, yo lo diría como un área de oportunidad, que no se ha hecho nada al respecto, ¿verdad? Ver la manera, ver las formas. Segundo punto, los baches están ahí, son reales, es una necesidad, es un peligro, es un riesgo para los conductores, para los peatones, para todo mundo. De verdad, ojalá y los ayuntamientos se pongan bien la camiseta, planifiquen sus finanzas para tener un buen guardadito y pues bachear. Hay algunos esfuerzos, como el que está haciendo acá en Villa de Álvarez la diputada Karen Jurado, y hago alusión a ella porque pues se ha puesto la camiseta, ¿no? Buscando la manera para poder bachear algunas de las zonas ahí en la villa, pero pues si hay una coordinación y si hay un involucramiento del ayuntamiento, de particulares, de diputados, de los más que se puedan, pues imagínese usted lo que se podría lograr, ¿no? Entonces, falta también eso en el municipio de Colima. Digo, ayer se daba a conocer que van a construir una especie de ¿qué? De torre o qué es. Me recordó a una torre que fue regalada a Porfirio Díaz, si mal no estoy, ahí en Puebla. Y que está colocada ahí por Paseo Bravo. Es una torre con un reloj y pues es un monumento, ¿no? Que sirve para, pues ¿para qué sirve un monumento? Pues como un monumento, ahí, como la de Miguel de la Madrid, está por ahí en la entrada del parque de la Campana, ¿no? Que también uno lo ve y dice, ¡ay, caray! ¡Qué pedazo de monumento! Bueno, pues van a hacer ese monumento ahí y yo reflexionaba, bueno, dice el ayuntamiento que no hay dinero público en eso, que son particulares, ¿no? El terreno sí es del municipio, sí es de los colimenses. Pero pues que no va a gastar nada en los más de 4 millones de pesos que va a costar. Y yo me puse a mis adentros, si pueden gestionar algo, pues que sí nos lleva a recordar, a rememorar un acontecimiento de hace, ¿qué? 500 años, ¿verdad? Imagínense si se juntara esos 4 millones en la IP para poder bachear, reencarpetar, ¿no? Meter concreto hidráulico, no sé, algo. Construir un puente, una onda así, en el municipio de Colima. Híjole, yo creo que se aventarían un 10, ¿no? Recordarían por 500 años. Pero no, pues eso es otra cosa, ¿verdad? Y me van a criticar y van a decir, es que una cosa es una cosa y otra cosa es otra cosa. Y yo nada más agregaría, bueno, pues qué bueno que seamos guardados.

0: guardianes de nuestra historia, de nuestros aspectos históricos, pero pues también el presente y el futuro es importante, ¿no? Échele ganitas, en este caso Ayuntamiento de Colima, señor Riol Rivera, yo sé que lo invitaron, yo sé que a lo mejor no es iniciativa suya, pero pues también tome iniciativa para las cosas que afectan a las mayorías, como son los baches, los pozos, las vialidades, el orden vial, la limpieza, la recolección de basura, el alumbrado público, los espacios comunes y bueno, uno que otro detallito más que buena falta le hace en el municipio de Colima. Faltan 15 para las 8.
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0: 7:50, faltan 10 minutos para las 8. Oiga, la operadora, no la operadora, la página Corredor Logístico Colima Manzanillo, Corredor Logístico Colima Manzanillo, en la que se da a conocer la información vial de los tramos de ese corredor en cuanto a accidentes, cierres, maniobras. Ayer estuve monitoreándola porque me decían, oye, es que ¿cómo puede saber uno las condiciones que se tienen en la autopista? Oye, es que las obras, las filas. Bueno, es evidente, y creo que lo dije ayer, bueno, lo he dicho varias veces, que obviamente cuando hay obras, pues va a haber molestias. Se han extendido, se sienten como muy pesadas, ¿sí? Porque pues tienen que estar bien hechas. El tiempo que lleva, el tiempo que dura una obra, pues es también proporcional a la complejidad que tiene y a la demanda de seguridad que se debe tener en ese sentido, ¿no? Entonces, ayer vi, todo el día estuvieron publicando, fíjese usted, desde, ¿qué? Como desde las 5 de la mañana ya había información. Estuvieron dando a conocer en videos, en fotografías, también en mensajes de texto, acerca de la presencia de la Guardia Nacional, por ejemplo. Digo, aquí estoy abriendo la página de Facebook de Corredor Logístico Colima Manzanillo. Estuvieron en el entronque Ixtlahuacán con un punto de vigilancia, ¿sí? Esto con el fin de agilizar la circulación en el trayecto de los vehículos que optaban por la ruta alterna de Armería, de Coquimatlán y de Minatitlán. Ahí estuvieron los elementos de la Guardia. Más tarde también dieron a conocer que realizaban recorridos para verificar la fluidez en el tramo de La Salada. También por la mañana dieron a conocer que elementos de la Guardia Nacional continuaban con esos recorridos. Y mire, está bien que estén publicando los videos, que nos da como una idea de cómo se encuentra la circulación, ¿no? A esto se sumó también la información que otorgó el Ayuntamiento de Armería y que fue retomado por la página Corredor Logístico, donde informaba pues que debido al nivel de un río, pues estaba haciendo la recomendación de evitar transitar por la ruta de Rincón de López. Y así, de esta manera, esta mañana a las 7:45 de hoy, 4 de septiembre, la fanpage Corredor Logístico Colima Manzanillo informa que en el punto de entronque de Ixtlahuacán se encuentra la Guardia Nacional desviando tractocamiones sencillos por Ixtlahuacán como medida provisional. La circulación en el punto es lenta por la alta carga pesada en sentido Tecomán-Colima. Las rutas alternas disponibles son para vehículos ligeros, el desvío por vía libre, Puerta Caleras-Coquimatlán, tractocamiones sencillos, desvío por vía libre, Ixtlahuacán, ramada La Salada como medida provisional. Y si circula de Colima hacia Tecomán, se recomienda tomar la ruta alterna Colima-Coquimatlán, Puerta de Caleras. Y señala que la autopista se encuentra fluida, pero lenta. Entonces, son muy útiles estos comunicados que emite Corredor Logístico. Están vigentes las reuniones, las pláticas entre el gobierno estatal, el empresariado, los encargados de la obra, para analizar pues las maneras en las que se puede agilizar y resolver de una forma mucho más rápida y eficiente las obras que pues son necesarias. Mire, si no se metiera mano, si no se ampliaran, esto pues estaría peor y por mucho más tiempo, porque el puerto de Manzanillo sigue creciendo, la carga sigue aumentando y las filas estarían igual o peor todavía si no se ampliaran los carriles. Esto se debió haber hecho desde hace años, desde hace muchos años, pero pues qué, no había dinero. No era relevante, no era importante, no era urgente. En fin, échele usted lo que quiera. O a lo mejor también que los gobiernos anteriores pues no querían cargar a veces con el costo político que significa las molestias por obras necesarias. ¿Sí? Son necesarias. ¿Sí? Como es necesario también este macrolibramiento, que es el que va a llevar la carga pesada, el transporte de carga, por esa vía alterna y que ya no circule por Ejército Mexicano, por ejemplo. Usted dirá, pues a mí me da igual si circula o no por Ejército Mexicano. Bueno, a los que viven ahí, pegaditos al Ejército Mexicano, créanme, sí, sí les hace diferencia, ¿verdad? Entonces, es eso. A ver, tengo mensajes. Me escriben por acá, dice, buenos días, señor Edgar, hubiera venido ayer la presidenta para que viera la larga fila de trailers que había o hay desde la salida de Armería, pasando Tecomán hacia Colima. Yo pasé anoche de Colima a Manzanillo después de las 10 de la noche y todavía me encontré varios trailers de Manzanillo a Colima. Sí, digo, es exactamente lo que estoy refiriéndome, ¿no? O sea, es una obra necesaria. Y ahora, van a construir también, están construyendo los puentes para remediar otro de los problemas que se ha dado históricamente en Manzanillo. Que no habían metido mano, no había voluntad o qué sé yo. Ya se está haciendo y obviamente va a generar molestias, así como generó el Arco Sur, el Tercer Anillo y todo, conforme haya ido creciendo las ciudades. Ahora, se nota más porque hay también un mayor número de vehículos. Eso es otra realidad. Estaba viendo por ahí unos archivos ya viejitos. Había unas cápsulas llamadas Micrófono Callejero. Las encontré por ahí en el baúl de los recuerdos. Y estaban entrevistando a conductores de vehículos por la Tecnológico. La Avenida Tecnológico. Y estaba empedrada. ¿Eh? Sí, sí, sí. Inicios de los 90. Inicio de los 90, ¿no? ¿Cuántos coches había? Y decían, ay, muchos coches. No, ¿cuáles? Si vieran lo que hay hoy, ¿verdad? Entonces, eso también genera otros problemas. A ver, Noel, mi estimado Noel, ¿cómo estás? Desde Manzanillo nos escribe. Dice, Edgar, en Manzanillo se hace un desorden con la circulación porque no hay rutas alternas. Por ejemplo, en la 16 de septiembre no arreglaron la calle. ¿Qué dice? San Luis. Esa calle está horrible, ni siquiera la bachearon para poder dar fluidez a la circulación hacia la 16 de septiembre. Pero ojalá y se pongan pilas también para resolver esto de inmediato, ¿no? Y recordar que con las lluvias pues también se complican las circunstancias, pero es necesario que se hagan esos puentes, es necesario, muy necesario. Dice el Chocorrol, mis estimados Edgar y Boli, les mando fuerte abrazo, saludos a la Fiebre Amarilla, saludos a Callero, saludos al ingeniero Chava, guácala de pollo, eliminad las huilas de la Liga Cup. La América, ¿cómo que? La América. Chilatero de Acapulco nos saluda. Buenos días, aunque ya no es jueves. Esta es la historia del jueves pozolero en Guerrero, dice, y nos manda un video. ¿Cómo no? Con todo gusto lo echamos más tarde, mi estimado Chilatero. Juan Luis López, buenos días, amigo Edgar. Soy de Tecomán, quisiera hablar con usted. Mi número es, mire, déjeme el caso ahí, por favor, en WhatsApp. Mándeme un audio, si no quiere escribirlo, mándeme el audio. Con todo gusto acá mi equipo se encarga para revisar su caso. Muchas gracias, Juan Luis. Falta ya un minuto para las 8. Tenemos pausa, regresamos con más. Seguiremos en cadena estatal, aquí en Informe 24. Vamos a abundar sobre un tema bien necesario. Recientemente, la gobernadora Indira Vizcaíno habló de una cantidad importante de puntos violeta. ¿Qué son los puntos violeta? ¿Para qué sirven? ¿A quién benefician? ¿Cómo se logró este acuerdo? De esto y más vamos a hablar al regresar.
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1: De regreso en Informe 24, gracias por el favor de su atención a usted que nos escucha a través de las estaciones de Grupo Audiorama Comunicaciones y también a nuestros seguidores en las redes sociales, en Informe 24 Colima, a través de Facebook, también a las páginas amigas que comparten esta transmisión, Más que Noticias Colima, Contexto Colima, Plataforma Informativa y, por supuesto, en Edgar Torres Velázquez. Hoy con el gusto de saludar aquí en el estudio de Informe 24 a la directora general del Instituto Colimense de las Mujeres, la maestra Erika Judith Torres Guzmán. ¿Cómo está? Bienvenida.
2: Hola Edgar, muy buenos días. Nos encontramos muy bien, agradecidas con ustedes por este espacio.
1: Oye, pues platique, bueno, decía, daba la introducción antes de despedir el segmento anterior, acerca de los puntos violeta. ¿Qué son los puntos violeta? ¿Cómo surgen y por qué son relevantes para los colimenses?
2: Bueno, los puntos violeta son espacios de primer contacto para mujeres, niñas y adolescentes que en algún momento se sientan vulnerables en la vía pública, en el ámbito comunitario. ¿Esto qué quiere decir? Que si una mujer va por la calle y se siente acosada, se siente violentada, pues puede ubicar lo que son los puntos violeta. Aquí veo que nos están grabando, pues voy a poner justamente la señalética que pueden identificar para que cuando ellas las vean en la calle, cuando las vean en los Oxxos, pues ellas pueden identificar y sepan que ahí es un lugar seguro para ellas, en el cual les van a brindar pues atención de primer contacto. ¿Cómo surgen? Sí. Bueno, esta estrategia se está implementando a nivel nacional, es una estrategia internacional, y estos 13 estados lo tienen operando. Colima es el número 13 justamente a nivel nacional. Uh-huh. Y esta estrategia surge justamente de la necesidad de crear espacios seguros de primer contacto para las mujeres, en el cual las mujeres a todas horas pudieran acceder justamente a un lugar donde ellas puedan estar seguras y que si en ese momento corre peligro su vida, ellas puedan llegar a esos espacios. Es la necesidad justamente de que las mujeres se encuentren bien, se encuentren seguras. Los puntos violeta no vienen a sustituir a ninguna institución, a ninguna dependencia gubernamental, mucho menos, pero sí vienen a ser unos aliados justamente en la atención a las mujeres.
1: Es parte de una estrategia que fortalece todos estos esfuerzos para proteger a las mujeres, es lo que entiendo.
2: Así es lo que se busca justamente, que todas las mujeres en el ámbito que se encuentren puedan tener acceso justamente a lugares y espacios seguros.
1: Ahora, inicialmente, ¿en dónde se localizaban los puntos violeta? Porque ahora en los diálogos la gobernadora señalaba que en una estrategia en conjunta con iniciativa privada, pues estaba ahora llegando a los Oxxos, ¿no? Señalarlo. Pero ¿cómo inició? ¿Dónde eran?
2: Inicialmente, cuando traíamos la estrategia, veíamos de qué manera la podíamos aterrizar en el estado sin que eso nos implicara un gran impacto presupuestal, porque sabemos que las estrategias pueden tener un impacto presupuestal.
1: Sí, claro.
2: Entonces buscábamos las maneras y la única vía que encontrábamos en su momento era instalarlo en las casetas de vigilancia. No sé si recuerdas que en aquel momento había casetas de vigilancia y queríamos rescatar esos espacios públicos, pero veíamos justamente la parte del presupuesto, decíamos, es que no nos alcanza para estar rescatando. Por eso es que nos pusimos como meta en el Instituto Colimense de las Mujeres y nos veíamos ambiciosas, instalar 50 puntos violeta en todo el estado.
1: 50 era la idea.
2: Esa era la idea. Nuestra gobernadora, cuando escuchó la estrategia, nos dijo, sí, adelante, revísenla muy bien, con consejería jurídica, revisen todo el tema jurídico y dentro de lo que se pueda, pues adelante. Ella no nos puso una meta y nosotros decíamos, hay que vernos ambiciosas, 50, y con 50 vamos a poder. El día de hoy se ha triplicado la meta. Uh-huh. Son 189 puntos violetas que tenemos en todo el estado.
1: 189, que debe ser un impacto importante, ¿no?
2: Es grandísimo. Si ustedes vieran todas las atenciones que se están brindando en este momento, y saber que existen corporaciones como el C5, Seguridad Pública, que nos están apoyando ahí justamente a llegar a la hora que están realizando estas llamadas de emergencia. Uh-huh. Para nosotras es gratificante porque vemos que es una estrategia que sí funciona, que sí está al servicio de las mujeres y que sí están recibiendo esa atención oportuna.
1: Ahora, decía la gobernadora que inicialmente era el tema con instituciones, ahora que se abre con estos lugares, ¿reciben una capacitación los representantes de cada uno de los negocios?
2: Sí, ya ahorita ya ha incrementado las capacitaciones, pero teníamos hasta el momento, hace como menos de un mes, 333 servidoras, servidores públicos capacitados y personal externo. Uh-huh. Que va a brindar atención de primer contacto a mujeres. Tenemos una guía base en la cual nosotras es con ese el actuar para cada una de las instituciones o espacios donde se encuentre un punto violeta. Es la guía base donde también te señala el paso a paso a seguir para cuando una mujer se acerca a pedir ayuda.
1: O sea, un paso a paso, como un ABC.
2: Así, ¿no? Es.
1: De auxilio.
2: Sí, justamente le vamos mencionando desde que ella ingresa, cuando ella pide ayuda, porque siempre se busca pues la seguridad, salvaguardar la integridad de la mujer, así como del personal que atiende, porque no es sencillo atender las violencias.
1: Bien, entre los casos que han tenido, ¿cuáles podría señalar alguno, por ejemplo? No sé, en el que se pueda sentir también identificada la ciudadanía y saber que puede acudir o puede recurrir, ¿no?, tipo de opciones, ¿no?
2: La violencia familiar es la más concurrida. Yo siempre lo voy a decir, hay violencias que no se ven, pero las sentimos. Entonces, muchas de las veces va a pasar que una mujer diga: en este momento no estoy sufriendo la violencia, pero cuando esté en un punto violeta le va a surgir la curiosidad de decir que es un punto violeta, y al estar preguntando va a decir, para mujeres que sufren algún tipo de violencia, y ella puede decir, ¿sabes qué? Yo sufrí la violencia hace 5, 6, 7 años. Y en ese momento decide ya hablar, pues bueno, se le va a hacer la canalización a los servicios de emergencia, que ya puede ser a la línea 075, que hay abogadas y psicólogas atendiendo la línea, o al 911, también para mujeres que en algún momento lleguen en situación de vulnerabilidad, golpeadas, algo así, también pueden llamar a los servicios de emergencia, y posterior a ello entra la intervención del Instituto Colimense de las Mujeres para brindar la atención especializada y el seguimiento que requiera, ya sea jurídico, psicológico, de trabajo social.
1: Esto, se ha convertido también como en una de las acciones más visibles, ¿no?
2: Sí.
1: Obviamente son más de 180 lugares y te aparece este punto violeta, es seguro. ¿Cómo dice la leyenda?
2: Un lugar aquí, seguro para ti.
1: Aquí es un lugar seguro para ti, ¿verdad? Uh-huh. Punto violeta. Pero hay más acciones que desarrollan desde el Instituto Colimense de las Mujeres. ¿Cuáles podrías resaltar también?
2: Justamente que a la par tenemos los centros libres en cada uno de los municipios, sí, donde hay abogada, psicóloga, trabajadora social, promotora comunitaria, una coordinadora que coordina todos los trabajos en cada uno de los municipios. Contamos con el CAE, el Centro de Atención Inmediata, que estas profesionistas ven temas sobre la alerta de violencia de género en el estado, que también es abogada, psicóloga y trabajadora social, que son triadas de atención. También contamos con la línea 075, la línea mujer. Esta línea es atendida por abogadas, psicólogas, 24 horas del día, 7 días de la semana, 365 días del año. Tenemos el CEA, el Centro de Atención Externa del Instituto Colimense de las Mujeres. Este es el equipo especializado también de abogadas, psicólogas y trabajadoras sociales que hacen valoraciones iniciales o valoraciones de riesgo, entrevistas iniciales, perdón, y valoración de riesgos para ver si las mujeres son candidatas para ingresar al refugio. Trabajan a la par con el refugio. Contamos con un refugio temporal para mujeres víctimas de violencia, donde tenemos una amplia gama de servicios al interior del refugio, y contamos con promotoras comunitarias que recorren todo el estado, dando temas de prevención de las violencias, y contamos con diferentes proyectos federales, que es el PAIBIN, que es la alerta de violencia de género, que es el refugio. Contamos con el FOBAM, que es un grupo especializado también de enfermeras, maestras jubiladas que están recorriendo el estado con la intención de identificar las niñas adolescentes menores de 15 años embarazadas en el estado.
1: Oye, maestra, pues me habla de una gran, ¿cómo llamarlo?, gama, opciones que hay en el trabajo en favor de las mujeres, líneas telefónicas, atención psicológica, en salud, en seguridad. Cada 8 de marzo vemos grupos de mujeres de distintas edades, de distintas condiciones, pues que exigen precisamente eso, que se trabaje más por la mujer, que sean contemplados, que se terminen las violencias, los acosos, bueno, pues también una infinidad de situaciones en las que se atraviesan específicamente las mujeres. ¿Han tenido ustedes diálogo con estas, ¿cómo le denominan? Colectivas. Con estos grupos y también, ¿qué tan conforme se han manifestado por el esfuerzo que están desarrollando?
2: Sí, de hecho cada mes hacemos una reunión con colectivas en el cual les hacemos del conocimiento las estrategias que vamos implementando desde el Instituto Colimense de las Mujeres. En muchas de las estrategias colaboran justamente las colectivas feministas. Ellas nos han apoyado a impulsar varias estrategias. Nos apoyan ahorita en la materia del GPEA, los GUMPEAS, el FOBAM. Estas acciones son para la prevención del embarazo en niñas y adolescentes menores de 15 años. Ellas nos están apoyando. Hay otro grupo que nos apoya con lo de la alerta de violencia de género, de estar ahí supervisando, de estarnos acompañando, de estar brindando esa asesoría también desde la área de sociedad civil, porque ellas aportan bastante al quehacer del día a día del Instituto Colimense de las Mujeres. Cuando tenemos estas vinculaciones con seguridad, con fiscalías, con ciertas dependencias gubernamentales que tienen impacto justamente hacia las mujeres, también ellas han estado ahí presentes. Y en muchas otras estrategias más, considero que la coordinación que se tiene y esa inclusión que se tiene con colectivas ha sido muy buena, y la respuesta que hemos tenido de ellas, no se diga, es fenomenal. E incluso muchas de ellas también están dentro de la Gaceta. Tenemos una Gaceta que se escribe cada 3 meses. Ellas escriben, ellas revisan los escritos, ellas nos apoyan a la difusión, ellas todo el tiempo están presentes, y eso es muy bueno, que la ciudadanía se apropie de los espacios. Yo vengo de la sociedad civil, también vengo de colectivas feministas y conozco este caminar y sé lo que nos duele a la ciudadanía. Por ello es que siempre van a estar incluidas en cada uno de las acciones que implementemos desde el instituto.
1: ¿Qué ha cambiado en los últimos años? Pensemos a lo mejor en los últimos sexenios. O sea, ¿qué se ha ido incrementando? ¿Qué nuevas políticas, qué nuevas acciones están haciendo esta diferencia, maestro?
2: Yo creo que la diferencia más grande que se hizo fue tener una primer presidenta mujer en el país.
1: Eso impacta también en esto.
2: El que tengamos una Secretaría de las Mujeres a nivel nacional, liderada por una mujer, y que tengamos una gobernadora mujer en el estado de Colima. Esa mancuerna nos ha llevado a reforzar las políticas públicas en beneficio de las mujeres. Yo me siento muy contenta, muy agradecida. Ayer lo decía también en una entrevista, no sé si con Dios, con la vida, con el universo, con nuestra gobernadora o con nuestra presidenta de la República, porque lograron poner en el centro de las políticas públicas a las mujeres. ¿Cuándo se había visto que una presidenta mujer viniera, o cualquier presidente que tú me quieras decir, a inaugurar un centro libre para las mujeres víctimas de violencia? Lo tuvimos en nuestro estado, aquí vino nuestra presidenta en Coquimatlán. Y para mí ese fue uno de los logros más importantes que podemos tener las mujeres, porque hoy nos visibilizan, porque los recursos que vienen de la federación se acreditan justamente, y ellas son los que nos los otorgan, y dicen, estos municipios merecen reforzar estas atenciones, estas y otras, y Colima, gracias a esta gran vinculación que tenemos con nuestra gobernadora. Yo siempre le digo a nuestra gobernadora, es que es la chiquiada de nuestra presidenta, y ella riendo me dice, no es cierto, pero nosotras lo vemos en el instituto. Cada cosa que implementamos en el estado nos lo aprueba la federación. Nos dieron la ampliación justamente para trabajar lo del FOBAM. El FOBAN íbamos a hacer 2 municipios que íbamos a trabajar, nada más nos lo ampliaron a 4. Y cuando ya se van a
1: ejecutar.
2: Sí, todo nos lo van duplicando, nos lo van. Y eso es gracias a la gran relación que se tiene del Estado y la Federación, gracias al buen uso y manejo del recurso público, gracias a la buena ejecución que llevamos en el instituto también, es que se gana esa confianza. Yo jamás había visto que nos mandaron una invitación de la federación para trabajar algún lineamiento, algún reglamento, y que nos mandaran el correo y que le insistieran una coordinación, que me mandaran mensaje a mí, que le mandaran mensaje a la particular para asegurar la participación de Colima en un evento tan importante. Entonces, eso está cambiando.
1: O sea que el hecho de que haya una mujer en el gobierno sí da esa sensibilidad. O sea,
2: claro.
1: Sí tiene un impacto real.
2: Sí, porque justamente las estrategias que presentamos se ven desde una sensibilidad o una mirada feminista, violeta, de mujeres, que entendemos las necesidades que hay en territorio.
1: Porque en su momento, digo, sabemos que las cuestiones de politiquería son eso, ¿no?
2: Sí.
1: Y en su momento se decía, no, pues no llegaron todas porque mire, no llegaron todas porque mire, pero pues en Colima sí se ha visto entonces, a lo que me señala de todos los proyectos están pasando, se están aprobando, la propia presidenta viene e inaugura uno de estos sitios libre, no se dijo que no a los 10 municipios, están los 10 municipios, se ha avanzado, hay una secretaría también que pues debería, digamos, fortalecer todos estos acciones que se realiza desde lo local y potenciarlo, ¿no?, con los recursos federales. O sea, sí ve una verdadera diferencia.
2: Sí. Fíjate que ahorita se me vino a la mente un comentario que me hicieron del órgano interno de control de la Secretaría de las Mujeres cuando me decían, Colima trae carro completo.
1: Ándale.
2: Entonces,
1: ¿eso qué significa?
2: Que Colima tiene todos los recursos federales, uh-huh, que ciertos estados no los tienen. Y Colima, como es pionero en muchas políticas públicas, Colima trae todos los recursos que hay en la federación, los trae Colima, por parte de la Secretaría de las Mujeres. Y eso la verdad nos viene y nos fortalece a todos los trabajos que estamos haciendo. De lo contrario, nos podríamos limitar un poco. Uh-huh. También yo agradezco bastante la sensibilidad que tiene nuestra gobernadora justamente de poder ampliar el recurso para poder operar enero, febrero y marzo, que esto nos ha llevado justamente a no parar las actividades. En periodos anteriores, enero, febrero y marzo, se reducía la plantilla al 50%, 2026 operamos con el 100%. Y vamos por el 2027 también al 100% y de aquí para adelante. Se trata de ser progresivos, no retroceder.
1: Mañana viene la presidenta de México, va a estar en Colima por novena vez.
2: Sí.
1: Espera que traiga también buenas noticias para el tema de mujeres.
2: Yo espero que mencione los centros libres, porque son más de 1,001 centros libres en todo el país y en Colima contamos con 11. La meta es, ahí sí lo tenemos que presumir, la meta es que sea un centro libre por municipio. En Colima tenemos 11 centros libres.
1: Más de la meta.
2: Exacto, por eso es lo que les digo. Muchas veces a la percepción del público, no sabemos el impacto real que tenemos, pero nosotras que estamos en una institución podemos medirlo con estas acciones. Y se decidió implementarlo en Manzanillo, se tiene uno en Salagua y uno en Punta Chica por la dimensión.
1: Sí, claro.
2: ¿Qué es lo que buscábamos en su momento? Yo soy de Manzanillo, soy del Colomo, entonces yo veía que pues la gente del Colomo batallaba para llegar a Salagua. Tiene que pagar dos camiones, el tiempo, las escuelas. Entonces yo buscaba que tuviéramos un centro libre en el Colomo, no se pudo en el Colomo y se pone en Punta Chica, en el cual en la primera semana se atendieron más de 7 mujeres. Uh-huh. Entonces fue un
1: nada
2: gran
1: más en la primera semana.
2: En la primera semana. Fue un gran acierto.
1: O sea, uno por día podríamos decir, ¿no?
2: Así es, fue un gran acierto. Entonces, todo eso es tener una visión justamente para beneficio de las mujeres.
1: ¿Algo más que agregar, maestra?
2: Pues que a todas las mujeres que nos escuchan, que nos están viendo, que identifiquen los puntos violetas, que identifiquen las señaléticas, que se acerquen a pedir ayuda, que decirles que no están solas, que jamás van a estar solas, que tenemos una muy buena coordinación con Seguridad Pública, con el C5, con la Fiscalía de las Mujeres, con el Centro de Justicia, con Educación, con Salud, con CIPINA, con el DIF, con PRONA, con diferentes instituciones que hacemos esa mancuerna para brindar una atención integral oportuna.
1: Le agradezco mucho esta charla. Muy buenos días.
2: Muchas gracias, Edgar.
1: Tenemos una pausa cuando son ya las 8:21. Regresamos con más aquí en Informe 24.
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0: ya las 8 con 26 minutos. Las 8 con 26. A ver, tengo mensajes del auditorio. Me dice Ismael. Dice, buenos días Edgar Torres, ¿por qué si un servidor público no tiene buena actuación y tiene múltiples deficiencias en su gestión, le dan oportunidad de seguir postulándose y peor, para puestos de más responsabilidad? Y aquí entre paréntesis me pone el nombre del servidor público, funcionario al que se refiere, y dice, bonito día, bendiciones, Mike. A ver, si lo puso entre paréntesis significa que no quiere que lo diga, ¿verdad? Bueno, te lo voy a responder así, Ismael. Pues si el servidor público no tiene buena actuación, múltiples deficiencias de su gestión y le dan oportunidad de seguir postulándose y para puestos de más responsabilidad, pues habría que preguntarle al PAN y al PRI por qué lo postularon. Por eso, por un lado. Y segundo, pues la gente votó, ¿no? Pues ese es el tema. No se nos imponen. Bueno, los diputados sí, porque pues van por pluris. Pero en los alcaldes se nos da una boleta con los nombres, ¿no? De quienes se postulan. Y uno como ciudadano, como elector, tiene el poder de otorgarles o no el cargo, el puesto, hasta el título. Porque hay algunos que nomás tienen de títulos, no ejercen, pero tienen el título, ¿verdad? Y pues lo que debería llevarnos, mi estimado Ismael, es a reflexionar qué es lo que queremos para como gobierno, a quiénes, ¿sí? Y pues evaluar la efectividad que tienen en cuanto a su trabajo, ¿no? Porque alguien podría decirme, oiga, pues es que mi colonia está bien, mi colonia hay alumbrado público, la basura pasa puntual, la poda de árboles se realiza bien, bueno, pues entonces en esa colonia, pues yo creo que van a seguir votando por la persona que ocupa el cargo, ¿verdad? Obviamente, si en otra colonia dicen, pues es que pues no pasa la basura, ¿qué más? No sé. No vienen a recolectar las ramas en el tiempo en el que quedan, no hay alumbrado público, pues esa persona me imagino yo que va a optar por otra opción en el futuro, ¿no? O a lo mejor dice, pues es que abraza rico, me gusta el apretón. Por eso, pues bueno, ahí ya es usted sabe, no sé, creo que el voto, insisto, lo tenemos los electores, los ciudadanos, y es la evaluación, ¿no? Ahora también existe la sociedad civil que se puede organizar, pues, todos los colonos, por ejemplo, y exigirles, oye, votamos por ti, o bueno, tú ganaste, no voté por ti, pero pues quedaste, pues oye, cúmplenos y hacerlo, ¿verdad? Porque pues eso es lo que debe hacer, me imagino yo, la sociedad civil, no andar de aplaudidores, ¿no? Sino, ay, es que le organizamos un pastel porque pues porque el sol salió bonito y vino a saludarnos y abrazarnos rico y apretarnos. Pues no, pues la ideal sería, oiga, pues a ver, venimos aquí en bola porque pues dijo que iba a hacer tal o cual acción y no la hizo. Bueno, puso el nombre entre paréntesis, ahí está. Y lo digo para, ¿cómo dicen? Al que le quede el saco, se lo ponga. Oiga, a ver, estamos buscando por acá. Fíjese que me estaban preguntando. Me llegó por acá un mensaje al respecto de el tema de los lentes que dije al inicio del programa. Esta entrega de lentes que se realizó. Tengo comunicación con la directora del DIF estatal, Diana Cepeda Figueroa. Directora, te saluda Edgar Torres desde Informe 24. Estamos en vivo. ¿Cómo estás? Buenos días.
1: Buenos días, amigo Edgar, ¿cómo estás? Espero que todas las personas que nos estén escuchando se encuentren bien y gracias por el espacio para informar a todas las y los colimenses de las actividades que estamos realizando en el DIF estatal.
0: Oye, pues al inicio del informativo daba a conocer que hicieron entrega de 8,000 lentes y que pues están buscando duplicar ese beneficio. Primero cuéntenos cómo es que se entregó esa cantidad y después nos dice pues cómo vienen las gestiones para pues continuar con ese beneficio.
1: Así es una gestión que se dio de manera positiva con el DIF Nacional, donde nos brindaron 8,000 lentes, fuimos, los recogimos a Ciudad de México, uh-huh, e iniciamos una campaña en territorio, directamente en las colonias y comunidades, como nos la encargó nuestra gobernadora. Se hizo presente esta campaña en Cuauhtémoc, en Villa de Álvarez, Colima, en Tecomán, Armería, Manzanillo, y pues aquí se acabaron la totalidad de los 8,000 lentes. La realidad es de que todavía hay una gran población que no lo solicita, que no lo pide, y entonces nuevamente hicimos la gestión, a lo cual tuvimos una buena respuesta de parte de nuestra titular de DIF Nacional, la maestra Rocío, donde tuvo a bien aprobarnos ahora la cantidad de 20,000 lentes.
0: Anda.
1: Que pronto estaremos en sus colonias y comunidades, si nos permites estarte compartiendo esta campaña, los calendarios que vamos a tener para que nos ayudes a informar a la gente qué día, en qué lugar y en qué horario estaremos cerca de ellos.
0: Pues 20,000 es un buen número, es más o menos la población de Comala, me parece, más o menos 21,000, 22,000 habitantes tiene. O sea, significa como ponerle lentes a toda la gente de Comala, por ejemplo, ¿ah?
1: Sí, la verdad es que también déjame decirte que son lentes de muy buena calidad, con armazón resistente y sobre todo que no son universales, o sea, están con diferentes diseños, diferentes colores, sobre todo, pues que tienen muy buena graduación, así es que yo espero que más colimenses se puedan beneficiar, porque la realidad es de que ahorita, así sea a bajo costo unos lentes, te vienen saliendo entre 350, 400 pesos.
0: Correcto. Ahora, directora Diana Cepeda Figueroa, los recorridos en comunidades, te hemos visto también haciendo visitas, lo que se le llama el territorio, recientemente también entregando equipamiento para comedores del estado. ¿Qué nos puedes hablar al respecto?
1: Efectivamente, es otro recurso que se gestionó, obviamente está fusionado entre recurso federal y recurso del estado, donde estamos equipando casi el 100% de los comedores escolares, uh-huh, y también comedores comunitarios. Esto atiende a una solicitud que constantemente nos hacían quienes se hacen cargo de estos comedores, mamás, papás, ciudadanos. Entonces, pues ya les estaba fallando el refri, ya les estaba fallando el estufón, algunos necesitaban baterías, cazuelas, ollas, licuadoras, anaqueles. Entonces, pues bueno, se hizo una inversión considerable de recursos para que se pudieran atender y hacer entrega en los municipios de nuestro estado. Así es que en los próximos días ya estaremos muy pendientes de hacer esta entrega de manera directa a cada una de las personas que nos apoyan atendiendo estos comedores. De parte de nuestra gobernadora, hará esta entrega de forma directa y sin intermediarios.
0: Mucho trabajo ahí en el DIF, ¿no? Lo digo, el tema de los comedores, el buscar estos aparatos ortopédicos, los grupos comunitarios, hay mucho que hacer a través del DIF.
1: Seguimos atendiendo, efectivamente, acabamos de hacer una gestión con el sector privado, con la aduana, donde gracias a su buena respuesta es que tuvimos un programa, y arrancamos el programa Por Amor a las Familias, donde gracias a estas donaciones que ellos nos hacen, pues bueno, estamos recorriendo comunidades, colonias, y decirles que así como a nosotros nos los entregan de forma gratuita, nosotros también lo entregamos de forma gratuita, sin ningún cobro, sin ninguna documentación a cambio, simplemente pues atendemos la confianza que la gente y apelamos a su conciencia de que realmente lo necesiten. Hasta ahorita hemos entregado ropa completamente nueva para dama, para caballero. También hemos estado entregando toda esta semana mochilas de muy buena calidad, resistentes, y pues también hemos estado entregando calzado tenis, zapatos. Entonces, la verdad es que yo agradezco mucho a la Cipona y al sector privado que nos han estado apoyando para beneficiar a familias colimenses que realmente lo necesitan.
0: Oiga, Diana Cepeda, y en cuanto al CRE, digo, vamos a tener aquí ya el beneficio, el gran beneficio de que tenemos instalados un centro Teletón, pero además también se cuenta con el CRE.
1: Así es. Fíjate que esta semana nosotros estamos ayudando a que hicimos una calendarización de los lugares donde vamos a estar este mes. Uh-huh. Ya lo compartimos en nuestras redes sociales. Ya se subieron, estaremos en Tecomán, estaremos también en Comala, presentes en Cuauhtémoc, y nosotros estamos haciendo 5 municipios, salimos con un módulo para hacer esta credencial y el certificado de capacidad. Uh-huh. En cada uno de los municipios. Atendemos 5 municipios por mes y los otros 5 el siguiente mes. Por lo tanto, estamos regresando a cada punto cada 2 meses.
0: Correcto.
1: Entonces, esto es un beneficio para que las familias no se trasladen hasta la capital, para que no se les complique, obviamente, a las personas con discapacidad en este momento, pues no lo hagan, pues no gasten. Uh-huh. Esa es la realidad. Y también decirte que tenemos otra muy buena noticia respecto al CRE, donde hicimos una gestión y pues también de manera positiva nos respondieron con una donación de 2 vehículos para el CRE, completamente adaptados para personas con discapacidad, para personas con sillas de ruedas. Entonces estaremos próximos, nos mencionan que del 15 al 20 de este mes estarán haciendo entrega, así es que estaremos muy pendientes de estarles reportando también por tu medio dónde los vamos a colocar. La idea es que uno se vaya al Distrito Federal 2 para atender esa población y el otro se quede en el Distrito 1 para cuando tengan citas médicas o de rehabilitación en nuestro CRE. Uh-huh. Pues bueno, tengan la facilidad de trasladarse.
0: Excelente. Y ya de salida, hace, bueno, creo que fue a inicios del mes pasado, de agosto, yo te veía ahí una rueda de prensa anunciando el tema de una cana al aire, y yo decía, hombre, pues falta todavía mucho, pero pues ya está a la vuelta de la esquina.
1: Sí, la verdad es que es un evento que año con año se lleva a cabo, pero que cada año se superan las expectativas. Ya estamos en puerta el 25 de este mes, 25 de septiembre. Uh-huh. Se estará llevando a cabo en el Casino de los Búcratas en el municipio de Villa de Álvarez. Y pues también decirles que arrancamos a las 7 de la tarde, que pues son 5 horas donde van a estar amenizando el Colorado Naranjo. Así uh-huh. es que para todas las personas que deseen asistir, pues bueno, hay una cuota de recuperación de $200 que incluye pues el acceso, tu mesa, tu silla y también pues disfrutar de esta orquesta que está padrísima. Decirles que es una oportunidad muy buena que puedan disfrutar en familia, convivir y sobre todo pues conmemorar, celebrar a nuestras adultos mayores, nuestros abuelitos, como les digo de cariño. Uh-huh. Y pues obviamente esto viene en el marco del mes del abuelo, donde los festejamos, los celebramos.

0: varios municipios confirmados que ya están vendidos en su totalidad, pero les estamos haciendo llegar más para que, pues obviamente, tengamos más asistencia. También decirles que si se les complica, pues directamente estaremos vendiéndolos en el evento. Así es que, pues no hay excusas ni pretextos para salir, disfrutar en familia y, pues, ¿por qué no?, sacarlos prohibidos.
1: Muchas gracias, Diana. ¿Se puede algo más que agregar?
0: Pues agradecerte a ti el espacio, a todo tu equipo y, pues bueno, decirles que de parte de DIF Estatal y de su servidora Diana Cepeda seguiremos pendientes atendiendo las necesidades de las familias colimenses.
1: Muchas gracias. Buenos días.
0: Hasta luego. Buenos días.
1: La directora del DIF Estatal, Diana Cepeda Figueroa. Qué bonita la música de orquesta. Ta, ta, ta, ta, ta, ta, ta, ta, ta. Bueno, cada que oigo Colorado Naranjo me viene eso a la mente. Y el gusto viene precisamente por mi padre, mi papá. Ya de 66, ya. Le digo, tú ya eres adulto mayor con corazón de chamaco, don Gau. Oiga, son las 8:42. Mire, quiero decir rápidamente antes de ir a la pausa. Tenga mucho cuidado con los mensajes que llegan a través de Facebook. Los, ¿cómo llamarles para no decirles tan feo? Las ratas, los extorsionadores. Fíjate qué elegante dije, los hijos de la madre tierra estos, ¿eh? Los hijos de la madre tierra. Rateros, ladrones, híjole. Gente sin corazón. Le mandan un mensajito donde le dicen que hay un pedido y que no encuentran al domicilio y que no sé qué, ¿no? Si usted hizo alguna compra en internet muy posiblemente y lo agarran distraído, dice, ah, pues ha de ser mi entrega que estoy esperando. Si le da clic, luego le mandan a un formulario, le piden sus datos y le solicitan una clave que supuestamente le va a llegar a su WhatsApp. ¿Sabe qué está haciendo estas gañanes, estos sujetos, ladrones, escoria, como dice Paquita, ratas de dos patas? Le roban el WhatsApp y empiezan a hacer, no, ¿para qué le cuento? Tuvimos una desagradable experiencia ahí en la familia, con uno de los familiares, y de verdad la pasan mal. Porque aparte los hostigan, les dicen de groserías, en fin. La instancia correspondiente, en ese sentido, la Fiscalía General del Estado brinda apoyo y asesoría. Si a usted le ocurrió esto, comuníquese ahí en la Fiscalía. El número es el 089 para denuncia anónima y ahí lo pueden derivar. De verdad, agradecer también aquí públicamente por apoyar. Ahí a los familiares que, pues, por un hecho desafortunado cayeron en esta situación, les robaron por ahí un número y anduvieron haciendo de todo, ¿verdad? Entonces, yo sí puedo decir, puede confiarse en la autoridad en este sentido, le ayudan a recuperar el número y le indican qué pueden hacer. Tengo pausa, volvemos, son las 8:44.
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1: De regreso en Informe 24 y seguimos enlazado a las tres estaciones de Audiorama, todo el estado prácticamente cubierto, parte de Jalisco y Michoacán. Y saludo aquí en el estudio al director general de la CIAPACOP, la Comisión Intermunicipal de Agua Potable y Alcantarillado de Colima y Villa de Álvarez, Vladimir Parra Barragán. ¿Cómo estás, Vladimir? Buenos días.
2: Muy buenos días, Edgar. Un saludo. Bienvenido a ti y a todo el auditorio que nos sigue a través de la radio y las redes sociales.
1: Oye, pues la última vez que estuviste aquí en el estudio, la gente de dónde era, de Tecomán, preguntaban que cuándo llevaban agua bienestar al municipio de Tecomense, como que les agradó mucho la idea. ¿Cómo ha funcionado? ¿Cuánto hace ya? ¿Dos semanas? ¿Tres semanas de lanzamiento de Agua Bienestar a domicilios?
2: Ha sido todo un éxito, la gente ha estado muy atenta, muy contenta, muy participativa en las colonias que visitamos, ha despertado mucha emoción y además sí ha sido de gran ayuda a la economía popular. Uh-huh. Hay testimonios, opiniones de la gente, pues que sí es de gran ayuda para el tema de bajar el costo, digamos, de la canasta básica, que uh-huh. El agua es un producto de primera necesidad. Va en la visión de la presidenta de la cuarta transformación, de que el agua no sea una mercancía, que sea un derecho. Y en colonias muy vulnerables, donde hay pobreza, donde hay rezago, donde hay desigualdad, es muy importante para adultos mayores, para personas con discapacidad, para la población en general, pues que se pueda dar este servicio, que es agua, repito, de la más alta calidad, porque vimos todo el seguimiento, todos los permisos, las certificaciones con Coespris, con la Secretaría de Salud, pero a un precio accesible. ¿Por qué? Porque no hay especulación, porque no hay lucro, porque no hay ganancia, y esto permite ayudar a las familias. Es muy importante. Ha ido creciendo algunos. Trabajamos del lunes a domingo.
1: Sí, he visto que el domingo también tiene agenda.
2: De lunes a domingo, por la demanda de la gente. Es muy exitosa. Ya se han beneficiado más de 800 familias, que donde hemos llegado, que ha sido muy importante. Se han distribuido ya más de 2.500 garrafones. En estas dos semanas, y pues ahí están los calendarios. Hoy, por ejemplo, toca Mirador de la Cumbre 1 y 2. Hoy nos toca Mirador de la Cumbre 1 y 2. Mañana, sábado, Tierra y Libertad, Moralete y Colonia de los Trabajadores. Y el domingo nos toca Patios del Ferrocarril, Villaflores y Benito Juárez. Hay un número de Agua Bienestar como referencia, es el 312-311-9041. No es para pedir a domicilio, es para que pregunten por el tema de la agenda de cada semana.
1: Ah, ok. O sea, ya la ruta ya están planificadas.
2: La ruta ya está planificada, pero luego hay gente que dice, oye, pues yo vivo en Palo Alto, que ya pasan, en Palo Alto van a pasar el lunes, ¿no?
1: De acuerdo.
2: Oye, yo vivo en Buenavista, en Buenavista es el jueves. Ajá. Entonces, y cualquier duda que tengan, a lo mejor, oye, yo soy de esta colonia, pero yo no me he inscrito, ¿no?
1: Sí.
2: Sé por qué se levanta una cédula, porque se dan los garrafones, los envases, sin ningún costo. Entonces se tiene que tener ese, digamos, ese resguardo. Se dan hasta 3 garrafones por familia. Y bueno, repito, el costo es 10 pesos. Es un programa único a nivel nacional. Es parte, pues, que lo hicimos con nuestro corazoncito, salió de nuestra mente, y que es para ayudar a las familias, inspirado en lo que ha hecho la gobernadora Indira Vizcaíno, inspirado en llevar más allá las políticas de bienestar para la gente, que es muy importante. Y bueno, ha funcionado mucho Agua Bienestar,
1: sí.
2: Ha ido creciendo, se ha ido desarrollando.
1: Está cumpliendo el propósito para el que...
2: Y además no solamente en las colonias populares, sino también en las purificadoras. que es también importante recalcarlo, porque cualquier persona puede ir a las purificadoras, puede ir y por solamente 5 pesos llenar su garrafón de 20 litros.
1: Ahora, llegó septiembre, ahora veía un comunicado del IFECOL, ya tuvieron la primera reunión con las aspirantes a embajadoras, ya viene la feria, viene el acuasorteo, y septiembre también trae descuentos para los usuarios de agua potable y alcantarillado. ¿Qué nos puedes comentar al respecto? ¿Todavía hay boletos?
2: Sí, todavía hay boletos. Ya hemos entregado alrededor de 120 mil boletos. Que la gente pues vaya, que no pierda su oportunidad. Uh-huh. Cada mes pagado y facturado se entrega un boleto para todos los usuarios. Y si pagaron enero, febrero y marzo de forma anual anticipada, se les dan 2 boletos adicionales. Uh-huh. El número de boletos es por contrato. El sorteo se va a hacer el 6 de noviembre a las 6 de la tarde, es la cita en la Feria de Colima. Ya también visitamos a Rodo en la feria, ya está planeado todo. Y los premios pues son muy buenos. El primer lugar un automóvil Mazda, el segundo lugar una motocicleta Honda, uh-huh. El tercer lugar un iPad, el cuarto lugar una Mac Air y el quinto lugar una bocina Bose. Entonces son muy buenos premios, hay más premios, hay más oportunidades. Para participar tienen que recoger sus boletos, no se participa automático. Entonces, uh-huh. Toda la gente que ya pagó, Edgar, que es mucha, que vayan a recoger sus boletos para que participen. Que vayan y que recojan sus boletos por contrato. Si tienen 2 contratos, les tienen que dar boletos por cada contrato, no sí. Por persona. Hay que llenar los boletos, la parte del talón que dice nombre, domicilio, número de teléfono,
1: esa municipio, es la que se deposita.
2: Esa es la que se desprende y depositan el talón referenciado al boleto. Entonces es muy importante y que lo hagan a tiempo, porque luego hay gente que quiere depositarlo el 6 de noviembre, el día del sorteo. Ya no lo permite.
1: Ya, ese ya no se puede.
2: El último día para depositarlo es el 5 de noviembre. Yo recomiendo que vayan, llenen los boletos y de una vez ahí los depositan en la urna. Hay un interventor, hay un seguimiento completo siempre. El sorteo se hace con transparencia y a la vista de toda la población. Ya es pues hasta muy concurrido.
1: Sí.
2: Van las familias ahí a la feria de Colima. Y bueno, que aprovechen. Ahora hay en septiembre un gran decreto que aprobó el Congreso del Estado, que es el 50% en años anteriores. Uh-huh. Para todas aquellas personas que se quieren regularizar, que tienen una vivienda con alguna problemática, es su gran oportunidad. Tienen el 50% en años anteriores y el 100% en recargos. Entonces que vayan a CEPACOP y que se regularicen es muy importante para este seguimiento y para aprovechar este decreto.
1: Ahora, en cuanto al tema de los personas que están en colonias, cuando van los diálogos por el agua, también pueden aprovechar para hacer todo esto, ¿no? O sea, también ahí les están entregando boletos y los pueden depositar, ¿o tienen que ir a fuerzas en las sedes de CEPACOP?
2: Pueden ir donde esté el Acuamóvil.
1: Ahí también se les atiende.
2: Ahí también se les atiende. Que está, ahí tenemos el calendario del Acuamóvil. Yo les voy a decir dónde está el día de hoy. Pueden ir también a Diálogos del Agua. Ahí también pueden asistir. El día de hoy está en Villiscali, en uh-huh. la Avenida Constitución, esquina con Adolfo Beca.
1: Correcto.
2: De 9 a 3 de la tarde. Ahí también pueden ir a Villiscali uh-huh. a recoger los boletos. Hay que llenarlos, hay que depositarlos en las urnas.
1: Bien, pues viene mañana la presidenta, Vladimir. Está el tema del agua, que ha sido prioritario, tú mismo lo has señalado, uh-huh. eres sexenio, no solamente de la presidenta de la República, sino también la gobernadora, y obviamente aquí entra en mucho CEPACOP, se han preocupado por la cuestión hídrica. ¿Qué esperas que diga al respecto la mandataria?
2: Pues estamos primero muy contentos por la visita de la presidenta, muy agradecidos con la presidenta por, bueno, con CEPACOP, por el tema del agua, por el acueducto agua para Colima, uh-huh. una inversión histórica de más de 1.800 millones de pesos que va a generar bienestar hídrico para toda la población, para todos los habitantes de Colima y Villa de Álvarez, no solamente ahora sino en los próximos 10, 20, 30 años. Entonces eso es muy importante. felicitarle, reconocerle por la ley de aguas, que no se había podido sacar en más de 30 años, que es muy importante, que es una iniciativa progresista, incluyente, que cuida el agua, que cuida el medio ambiente, que prioriza el uso doméstico, que ha recuperado millones de litros de agua para la población, para el uso doméstico, que antes estaban privatizados, digamos, ha desprivatizado el volumen de agua. Eso es muy importante, eso es un logro de la presidenta en el tema del agua. En el tema de Colima, pues agradecerle, vemos puentes, vemos acueductos, vemos carreteras, vemos universidades, vemos muchos logros, y que además viene constantemente a Colima para demostrarnos su cercanía y para por, y para supervisar. Bien decía el presidente, orden dada no supervisada, pues no sirve para nada. Entonces sí, ella viene a supervisar los avances, los trabajos, a comprometerse más por Colima. Yo creo que va a pasar a la historia como una de las presidentas que más le ha dado al estado de Colima. Estamos muy contentos. Los logros para ampliar los programas sociales, 42 millones de mexicanos y de mexicanas reciben un programa social, el aumento del salario mínimo del 17%, la disminución de la pobreza laboral, lo mencionaba Viri Ríos, uh-huh, analista, periodista también, que se ha reducido la pobreza laboral en 4 millones de personas en el sexenio de Claudia, en los dos años.
1: Nada más en estos dos años.
2: Solamente en esos dos años, 4 millones de personas. Entonces es muy importante, pues, que tenemos un país con una moneda estable, ya el dólar por abajo de los 17 pesos, que tenemos récord en el primer semestre del año en inversión extranjera, que eso es un logro importantísimo, que tenemos el tema del desempleo más bajo en la historia de México y en la actualidad comparado con los países de la OCDE. O sea, ahí empatamos con Japón, a veces Japón nos gana, a veces nosotros, pero el 0.5% de desempleo, o sea, una tasa de desempleo pues muy baja. Entonces tenemos aumento del salario mínimo, inversión extranjera, programas sociales, estabilidad de la moneda. Bueno, la vivienda de bienestar aquí en Colima es una maravilla. O sea, cuando antes familias trabajadoras con escasos recursos podían acceder a una vivienda, a una vivienda digna, a una vivienda de calidad, a un patrimonio, donde ahora pagan 800 pesos mensuales, o sea, sin intereses, y que pueden tener dónde vivir. Eso es muy importante, porque antes pues no iban a comprar una vivienda, ¿dónde? Por 600 mil pesos, a pagos, sin intereses. Eso es transformar la vida de la gente. Entonces, agradecerle a la presidenta y esperarla el día de mañana en su visita.
1: Y ahí te entrevistaremos para que nos amplíes también esta opinión. Por lo pronto, gracias, llegamos al final. Gracias, Vladimir Parra. Me despido, soy Edgar Torres Velázquez. Escúchanos mañana, vamos a tener transmisión especial desde la visita presidencial de Claudia Sheinbaum. Soy Edgar Torres Velázquez, buenos días, pásenlo bien.
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2: Ya son las 10 de la mañana con 6 minutos aquí en Super 98.9. Bienvenidos amigos, hoy estamos a viernes 4 de septiembre del año 2026. Ya estamos a viernes y hoy, dentro de un ratito en Zona Super, ya saben que vamos a decir quién se lleva ese delicioso pastel de Pastelerías Claudette. Así que esta es tu última oportunidad para que puedas anotarte si cumples años esta semana a partir del 31 de agosto hasta el 6 de septiembre. ¡Tienes chance de que te lleves el pastel totalmente gratis! Nada más regístrate o registra a alguien más aquí a nuestro WhatsApp al 312-22-987-98 y con muchísimo gusto, con su nombre completo, su fecha de cumpleaños y un teléfono de contacto, lo anotamos, porque hoy de 11 a 1 de la tarde vamos a anunciar quién se lleva este pastel. Oigan, por cierto, esta semana sí hemos tenido bastantes cumpleañeros. La verdad, me acuerdo la semana pasada fueron menos, pero no sé qué el día que está pasando, que esta semana, de verdad que muchísimas gracias por participar con nosotros y muchas felicidades a todos los cumpleañeros, que de verdad son bastantes. Así que mucha suerte a todos y esténse muy pendientes porque al ratito vamos a decir ganador. Oigan, el día de ayer fue por allá en España los premios Juventud 2026. Hoy les tengo todos los detalles, todos los ganadores y mucha más información en este espacio de 10 a 11 de la mañana. Por lo pronto, quiero empezar este programa mandándoles buenos días por ahí a Mariel Janay, Daniela, José Camacho, a Víctor Valladares, Uriel Alejandro y Heréndira, parte de la familia Super, y por supuesto a todos ustedes por acompañarnos día y noche a través de las 24 horas aquí en Super 98.9. Me siento súper. Vámonos con música iniciando. Voy a recordar WhatsApp 312-22-987-98 para estar conectados contigo, y nos vamos con Shakira. Esto se llama Algo Tú sonando acá en Super. Las 10 con 8. Las 10 con 8 en Super 98.9.

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1: Las 10:22 en Super 98.9, hoy viernes. 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Porque aquí en Super 98.9 tenemos esta promoción. 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No les vamos a decir cuántos, pero son bastantes. 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Así que participen con nosotros, están completamente invitados, es muy fácil, ya saben cuál es nuestro WhatsApp, 312-22-987-98. 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Hashtag me siento super 98.9, soy Carlos Topete y ¡viva México ca! Y con eso ya van a estar participando. 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A nadie le caería mal un pozolito en este mes patrio, claro que sí. Así que bueno, ahí está para que participen con nosotros. Y les tengo información, amigos. Pues, ¿qué creen? Fue en Estados Unidos, por mucho tiempo, esta entrega de premios Juventud. Por muchos años los hicieron allá. Pero, ¿qué creen? El año pasado decidieron mandarlos a Panamá. Y este año decidieron hacerlo en España. ¿Cómo la ven? Así es. Se fueron hasta España y hubo una serie de celebridades que se hicieron presentes por allá. Como por ejemplo Marc Anthony, Cristian Nodal, Ángel Aguilar, estuvo La Oreja de Van Gogh, Camilo, Mau y Ricky, Kenia Oz, Javi, entre muchos otros. Hasta Natanael Cano. Y fíjense que hubo muchos premiados. Obviamente por allá Aitana, que no podía dejar pues de estar presente, porque también pues ella es española y ganó dos categorías, que es mejor Eurosong por la canción de Superestrella que estuvo sonando acá en Super 98.9, y también ganó por el mejor álbum pop con Cuarto Azul. Shakira fue ganadora de artista juventud femenina, también por ahí ganó la canción Die Die, que también sonó aquí en Super. Bad Bunny ganó, Karol G ganó, Maluma, bueno, hubo muchos ganadores. Y también, por supuesto, presentaciones especiales. Estuvo La Oreja de Van Gogh recibiendo un premio por ahí también de Agente de Cambio. Y pues sabemos que ahorita ellos están de gira. Sin embargo, se dan su espacio en su agenda para poder presentarse en este tipo de premiaciones, pues para poder reconocer, ser reconocidos por su música. Así que bueno, pues ahí está la información. Y vámonos en este momento con más música. ¿Qué les parece si nos vamos con Ed Sheeran? Le mandamos saludos por acá los mensajes para Nadia Gallardo, que está con nosotros en esta bonita mañana. Dice, saludos Carlos, buen día, muchas gracias Nadia, ya es viernes, ánimo, que tengas un día súper. Vámonos con Ed Sheeran, esto se llama Celestial.

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1: Ya solamente faltan 22 minutos para que den las 11 de la mañana. Estamos escuchando Super 98.9 y les tengo información. Pues resulta que el día de hoy es cumpleaños de Beyoncé. Y bueno, precisamente hoy estamos a 4 de septiembre, que es su cumpleaños, y hoy se cumplen 20 años de lanzamiento de su disco Birthday. Y fíjense que este disco tiene algunos éxitos que recordamos como Irreplaceable, Deja Vu, ¿qué otros éxitos tiene por acá? Ah, ok. Estamos por acá checando que también tiene la de Oye. ¿Se acuerdan de esa canción que en inglés se llama Listen y en español se llama Oye? Una balada súper potente, de verdad que hasta las ponen en los karaokes y todo esto. Bueno, pues ahora resulta que Beyoncé pues lanzó este disco del 20 aniversario de este álbum Birthday. Y bueno, pues tiene algunas también canciones como Beautiful Liar. ¿Se acuerdan esta canción con Shakira que sacaron juntas y que el video fue una bomba? Completamente salían super sexys ahí bailando. También tiene esta canción. Y pues fue otra vez el relanzamiento. El día de hoy lo está lanzando de nuevo con algunas canciones especiales, como por ejemplo también está la de Amor Gitano con Alejandro Fernández. Está la versión en español de Beautiful Liar con Shakira. En español se llama Bello Embustero. Está por ahí la otra canción que sacó con Maluma para este álbum, se llama Cuerpo Tumbado. En fin, tiene algunas canciones extra y bueno, esto lo hace para recordar pues ya el 20 aniversario de este disco de Beyoncé. Ahí está la información. Oigan, tengo por acá mensajes. Muchas gracias por participar con nosotros en la promoción de septiembre, la promoción del mes patrio. Y oigan, no hay necesidad de que se anoten dos veces, ¿ok? Si ya lo hicieron ayer o antier, no hay ningún problema. Ya quedaron registrados y ya recibieron la información. Saludos, Beto, que por cierto ya vi que ya estaba registrado. Ya te registraste el día de ayer con la hermana, así que no te preocupes, ya estás ahí en la lista, ¿ok? Por acá tengo un audio, vamos a escucharlo, vamos a ver quién es. Estoy checando por acá en la computadora y es nuestro amigo Oscar. A ver qué nos dice Oscar. Ah, bueno, si se escucha, por favor.
2: 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Viva México, mi nombre es Oscar Anguiano Rodríguez y los escucho desde el centro de Colima.
1: Saludos, Oscar, ya estás participando, ya te envié el mensaje de confirmación. Ahora solamente a esperar a que te digan que tú eres ganador del paquete pozolero. Próximamente vamos a decir los ganadores para que se preparen, porque estamos en el mes patrio y claro que sí, vamos a festejar aquí en Super 98.9 con estos paquetes pozoleros de Carnicerías El Torreón. Vámonos con más música. Shawn Mendes con esto que se llama Señorita, faltando 19 minutos y las 11 aquí en Super 98.9. Thank you.

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2: Ya solamente faltan 9 minutos para que den las 11 de la mañana. Escuchamos lo más reciente de Ariana Grande. Y oigan, las reinas del pop están volviendo. Esténse pendientes ahí con Dani García, porque al ratito tendremos el estreno de su nueva canción, de su nuevo álbum Bass Persuades, ¿ok? Ya salió y la vamos a escuchar dentro de un ratito acá en Zona Super. Oigan, por cierto, les cuento y les platico, amigos. El otro día un amigo me estaba platicando de que estaba poniéndose al día con las películas de los Avengers, de los Vengadores, porque sabemos que en el mes de diciembre ya sale la película Doomsday, y pues que Marvel había revelado ya pues una lista de 15 películas que teníamos que ver antes de poder ver la película que sale en diciembre, que es Doomsday, ¿ok? Pero la que sí tienes que ver, o sea, de plano para poder entenderle, es la de los Avengers Endgame. Que por cierto, déjenme les cuento una buena noticia para los que no lo han hecho. Pues se viene otra vez el reestreno en Cinépolis Centralia. Ya salió la preventa y va a ser el 24 de septiembre, es decir, dentro de 20 días, ya preparándonos pues para diciembre, para Doomsday, y los boletos ya están a la venta. Obviamente, fíjense que esta película está remasterizada, está mejorada y es bonus, ¿eh? ¿Por qué? Porque tiene unas escenas, como 6 minutos de escenas inéditas, que nos van a ir encaminando muy bien para el estreno de Doomsday, que es en diciembre. Así que, bueno, prepárense, porque en 20 días pueden irse al cine, y ahora sí que si no la han visto, ahí se van a poner las pilas para estar al día, preparados para lo que se viene, ¿ok? Bueno, ya nos vamos, muchísimas gracias por estar con nosotros, estamos contentos de más porque hoy es viernes y se viene el fin de semana, y aparte doblemente porque pues estamos en septiembre y hay mucho festejo, claro que sí, así que también nos estamos preparando con eso, y sobre todo aquí en Super, ya saben que tenemos la promoción del mes patrio, participen con nosotros, los seguimos registrando y claro que tenemos que enviarles nosotros el mensaje de confirmación, ¿ok? Para que ustedes sepan que ya quedaron registrados, y con eso a esperar los resultados. Yo soy Carlos Topete, cuídense mucho, disfruten su fin, y yo los escucho mañana a partir de la 1 de la tarde acá en Super Fin de Semana, ¿ok? Nos vamos con Alex Fernández y esto que se llama Tú Sigues Aquí, 7 minutos y las 11 de la mañana. Yo me siento Super 98.9. Bye bye.

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3: ¡Ey! ¿Cómo están? Muy buenos días. Es un placer saludarlos como siempre a través de Zona Super en Super 98.9. ¿Cómo están? ¿Cómo les amaneció en este día sabrosón? ¡Qué placer enorme! Ya cuando llega el viernes es como que dice uno, ya, lo logré. Ya, casi se termina la semana. Y quienes todavía el sábado chambean sabroso, otro que llegamos hasta el viernes. Bueno, aparentemente, ¿no? Aparentemente, pero siempre sale chambita el fin de semana. Así que un placer saludarlos como siempre a través de Zona Super en Super 98.9. ¿Cómo andan? ¿Cómo les amaneció? Oye, yo hoy no sé por qué siento que me levanté súper cansada, a pesar de que dormí súper bien, pero ¿sabes qué? Como que soñé mucho. Y eso me convirtió en que estaba como exhausta. No me acuerdo bien qué soñé, pero sí recuerdo que soñé. Y no sé si les pasa a ustedes que cuando sueñan, aunque dicen que eso último que soñaste no fue que fue toda la noche, fueron los últimos minutos antes de despertarte. Por eso te acuerdas lo que soñaste, aunque sigue siendo un enigma bastante curioso esto de los sueños. Pero bueno, espero que ustedes todo bien. Digo, yo también, en realidad, solo dije, lo comentaré. Carlitos Topete está en los controles, mi nombre es Dani García, estamos en el mes patrio, tenemos promoción, tenemos super cumpleañero de la semana también para que se queden con nosotros, tenemos boletos para que se vayan a Cinépolis a disfrutar de una peli, la que ustedes quieran, hay estrenos, ahorita platicamos de eso, así que mucho que hablar y que escuchar en este viernes en Zona Super. 312-22-987-98, mi nombre es Dani García, arrancamos con la música, bienvenidas, bienvenidos a Zona Super de Super 98.9.

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Ya son las 11 de la mañana con 21 minutos, 11 con 21 minutos, 312-22-987-98 es nuestro WhatsApp para estar en contacto directo. ¿Y qué creen? Ay, no, es que me encanta cuando se trata de hablar de bebés y toda esta cosa, que andan todos emocionados, contentos con la llegada del bebé a casa, porque la verdad es que es una maravilla. Bueno, pues ya saben, eso te cambia absolutamente todo, definitivamente llena tu vida de amor, de mucha ilusión, ¿no? 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Bueno, nos vamos con más música, estén muy pendientes. Recuerden que estamos con la promoción de septiembre, que nos encanta que llegue el mes de septiembre. La verdad es que hablábamos ayer pues de todas las delicias que podemos disfrutar en este mes patrio. Así que bueno, aprovechemos, aprovechemos, porque tenemos paquetes pozoleros de Carnicerías del Torreón para que obviamente lo puedas preparar a tu gusto. Mira, nada más hablo de pozole y empiezo a salivar una cosa. Me encanta, de verdad me encanta el pozole. Así que bueno, pueden participar con nosotros para llevarse su paquete pozolero. ¿Qué es lo que tienen que hacer? Hay que mandar un audio a nuestro WhatsApp al 312-22-987-98 con el hashtag me siento super 98.9 y nos tienen que decir ¡Viva México acá! ¿No? Así bonito, con estilo y hasta ahí. O sea, hasta acá, ¿ok? Porque luego se nos emocionan y está bonito y todo, pero luego no podemos poner sus mensajes al aire. Así que bueno, ya saben que es Super 98.9 celebrando el mes patrio más cerca de ti. Así que participen con nosotros, los vamos a anotar y obviamente antes del 15 de septiembre daremos a conocer los ganadores para que obviamente tengan tiempo de preparar su pozole, ¿ok? Vámonos con más música, 11 con 24 minutos. 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

Las 11:51, 11:51, 312-22-987-98. Oigan, los cumpleañeros, atentos, porque en un ratito más vamos a decir quién es el ganón o ganona que se va a poder llevar este delicioso pastel de Pastelerías Claudette. Así que atentos, por favor. Seguimos inscribiéndolos para lo del mes patrio. Ya saben, estamos regalando estos paquetes deliciosos, paquetes pozoleros de Carnicerías del Torreón, para que, bueno, obviamente prepares este pozole como tú quieras. Afortunadamente hay muchas maneras de preparar pozole: rojo, verde, blanco, y sobre todo que le pongas tu toque, tu sazón, ¿no? Y ya sabes que la cebollita, que si los rábanos, que el orégano, no, limoncito, para quien luego dicen, ay, pues si no es agua de limón, a mí sí me gusta el pozole con limón, me gusta. ¿Tú le pones limón, Carlitos? Sí, a mí sí me gusta el pozole con limón, la verdad que sí, le das tampoco le vas a echar dos limones, o bueno, si le quieren echar dos limones está bien, pero para que le dé su saborcito definitivamente, y debe llevar picante también, esta salsa picante deliciosa. Así que bueno, pueden participar con nosotros para llevarse este paquete pozolero. Manden su audio a nuestro WhatsApp al 312-22-987-98 con el hashtag MeSientoSuper989, y recuerden que nos tienen que decir ¡Viva México, K! Hasta ahí, ¿ok? Ya saben que en Super 98.9 celebramos el mes patrio cerca de ti. Así que bueno, ya manden sus mensajitos. Saludos al Charlie que anda por acá. Prima chula, dice, buenos días, saludos y bendiciones. Gracias por hacerme el día ameno. Abrazos con mucho cariño. Gracias, mi Charlie. En realidad es que ustedes son los que hacen mi día ameno. Así que les agradezco enormemente que siempre se tomen el tiempo de mandar mensajitos, y hay quienes no mandan mensajitos, pero sabemos que nos están escuchando y también se agradece muchísimo. Así que saludos, por ejemplo, ahorita a quienes están en su oficina, en su negocio, que nos van escuchando en el auto, a nuestros amigos taxistas, les mandamos un saludo, a los taxistas y a los pasajeros también. Les mandamos muchos saluditos, así que muchas, muchas gracias. Oigan, en el siguiente bloque vamos a estrenar la nueva canción de Miley Cyrus, que ya pues regresa con disco, anuncia también gira. En su momento ella dijo, ¿saben qué? Yo no quiero saber nada de esto, no estoy bien. Yo recuerdo haber visto una escena donde ella estaba en un concierto, de los últimos conciertos que se presentó, que tenía mucha, mucha ansiedad, y su mamá subió al escenario a contenerla. Y ella dijo, yo ahorita no quiero hacer gira, ta, ta, y lo cumplió. La verdad es que ella tiene muchísimo tiempo que no hace gira, entonces, bueno, pues ya se está preparando, pienso yo, para este regreso también a los escenarios. Entonces, en un ratito más, vamos a escuchar esta nueva rolita. Por lo pronto, nos vamos con más música, 11:54. 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

Oigan, ya son las 12:09, 312-22-987-98. Es nuestro WhatsApp para estar en contacto directo. Y, oigan, pues yo quiero hacerles una recomendación. Ay, ¿oíste? 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Así que ya lo saben, dense una vuelta, aprovechen que ahí viene el fin de semana. Y por cierto, hablando de pasteles deliciosos, en un ratito más vamos a conocer quién es el super cumpleañero o super cumpleañera de la semana, ¿ok? Vámonos con más música. 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

0: 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Pura gente buena onda. Oigan, ya estamos de regreso a las 12:25. Manden mensajitos porque vamos a regalar pases dobles para que se vayan a Cinépolis a disfrutar de una peli sabrosona. Es día viernes, así que bueno, pues para que pues se vayan. Si hay chancecita, váyanse. Acuérdense que estos códigos son válidos de lunes a viernes a la hora que ustedes quieran, la peli que ustedes quieran, ¿ok? Pero manden mensajito de WhatsApp al 312-22-987-98 con el hashtag me siento super 989 en Cinépolis Centralia, nombre completo, colonia donde nos escuchan y ¿qué más? Pues ya nada más, ¿verdad? Número de contacto. Oigan, habíamos quedado que íbamos a presentar pues este ya lanzamiento de la nueva canción de Miley, que ya no es Miley Cyrus. Ella decidió que pues había que evolucionar dentro de su carrera y solamente se iba a dejar el nombre de Miley. De hecho, ya en sus redes sociales hizo la solicitud para que así fuera, se cambiara el Miley Cyrus, ya se lo quitó. Y bueno, muchas cantantes, muchas artistas han optado por hacer este tipo de cosas y creo que sí habla un poco de la evolución, ¿no? Nos va a costar trabajo decirle solo por su nombre porque pues tenemos muchos años diciéndole su nombre con apellido. Lo mismo nos pasó con Dana, ¿no? O sea, lo mismo así como que ya me voy a quitar y todo el mundo la criticó. En el caso de Miley, sí han dicho la gente como que qué onda, pero pues no fue tan criticada como Dana cuando dijo Dana también, voy a evolucionar, me voy a quitar el Paola y igual lo hizo en las redes, ¿no? Entonces, bueno, pues ella la verdad lo que está buscando justo es eso, es una evolución y como ella lo dice, ¿no? Desde que empezó con este personaje de Hannah Montana, que obviamente la marcó muchísimo en su carrera, en donde pues le costó trabajo dejar ese personaje, ¿no? Dejar de sentirse Hannah Montana. De alguna manera ella decía, ya a mi edad, a mis 20, ya me sentía yo ridícula en este tipo de cosas. Y bueno, pues obviamente llegó esta cuestión de darse cuenta que estaba madurando, que estaba cambiando, que habían pasado muchas cosas en su vida, ¿no? Cosas también a nivel emocional. Entonces, en la búsqueda, ¿no? De ver las diferentes facetas de la carrera de Miley, pues se encontraba con sus nuevas etapas. Y ahora, pues seguramente con esta producción, creo que vamos a ver esa evolución de la que ella está hablando. De alguna manera, ella cuando hizo recientemente pues un especial hablando de su carrera, como que sí quiso hacer las paces con eso, ¿no? Reconciliarse con el personaje que tanto le había dado y que incluso pues la dio a conocer en este mundo artístico. Pero es que cuando uno está morro y haces este tipo de cosas y luego tú volteas a ver todo lo que hiciste en el pasado y dices, guácala, no me gusta cómo comencé, pero ya al final de cuentas dices, oye, pero también fue quien me dio lo que soy hoy, ¿no? Entonces de alguna manera ella quiso pues volver a, como te digo, hacer las paces, ¿no? A honrar esos años de su vida, porque pues pasó mucho tiempo para que ella pudiera pues hablar públicamente de Hannah Montana y, como te digo, de alguna manera hacer esta reconciliación y hacer las paces con el personaje. Y bueno, pues ya con esta nueva producción, hablábamos hace rato también de la cuestión de dejar atrás el nombre, creo que es una manera en que los artistas han encontrado justo para eso, ¿no? Como un antes y un después de su carrera, un parteaguas. Incluso su papá, Billy Ray Cyrus, reaccionó al hecho de que Miley deje su apellido y lo textualmente dijo, le dije a Miley ayer que me sentía bien en que usara solo su nombre de pila. Mencioné a Dolly, a Cher, pensándolo cada vez más, Elvis, Prince y así sucesivamente. Es una progresión natural para que una superestrella legendaria, icónica y la leyenda continúa. Estoy deseando escuchar el nuevo álbum. Y bueno, es que el nuevo álbum pues sale ya 18 de septiembre, creo. Y bueno, pues vamos a poder disfrutar pues de toda esta producción. El 18 de septiembre ya, como te digo, será pues ahora sí que el inicio de esta nueva etapa artística con un sencillo de pop electrónico y que además creo que el significado de esta canción o el mensaje de alguna manera es como dejar a un lado, ¿no? Esta cuestión que nos tiene tan atrapados, que es el teléfono, dejar las preocupaciones a un lado y volver a conectar con tu cuerpo a través del baile. Eso es lo que dice. Además de pues señalar que en la sociedad actual pasamos, me incluyo, demasiado conectados a los dispositivos y hemos olvidado un poco el valor de vivir el momento presente. Eso, de eso habla precisamente Base Persuadeis con Miley, ya ves, ya me iba a equivocar. Aquí les dejamos este que es el nuevo sencillo, este lanzamiento a través de Super Trending en Zona Super.
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0: mí me encantó la rolita, a ver qué les pareció, es el nuevo lanzamiento y ya esperaremos, por supuesto, el disco completo, la producción completa, ya discos ya no existen, la producción completa de Miley con esto que se llama Bass Persuades. Vámonos a un corte comercial, regresamos a Zona Super de Super 98.9.
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6: Saluda Edgar Torres Velázquez, estas son las noticias. La Secretaría de Infraestructura, Desarrollo Urbano y Movilidad informa que este sábado 5, domingo 6 y lunes 7 de septiembre habrá cierre total nocturno en el tramo carretero La Salada como parte de las obras que transforman y modernizan el corredor logístico Colima-Manzanillo. La circulación vehicular será suspendida de las 0 horas hasta las 5 de la mañana durante los días señalados. También se informa que derivado del arribo del material explosivo para realizar los trabajos de excavación para construir una zapata de grandes dimensiones como parte de la modernización del corredor logístico Colima-Manzanillo, el cierre total nocturno en el puente Tepalcates 2, ubicado en la autopista tramo Armería al Puerto, se llevará a cabo este sábado 5 de septiembre. El corte a la circulación se realizará a las 10 de la noche del viernes y concluirá a las 6 de la mañana del sábado, periodo durante el cual se restringirá completamente el paso vehicular en este punto específico. La presidenta de Morena en Colima, Mitsuko Márquez Monroy, destacó los resultados que a su consideración ha alcanzado el gobierno de Claudia Sheinbaum durante sus primeros 2 años de administración, particularmente en materia de infraestructura, programas sociales, educación, vivienda, salud y agua. En el marco del segundo informe de gobierno de la presidenta de México, Márquez Monroy señaló que los resultados presentados reflejan la continuidad de las políticas iniciadas durante la administración del expresidente Andrés Manuel López Obrador y sostuvo que Colima constituye un ejemplo de los beneficios que desde su perspectiva generan los gobiernos de corte humanista. Hasta aquí la información, le saluda Edgar Torres Velázquez.
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0: para pues obviamente. Ah, pero no sé si está anotado el teléfono de la persona, porque venía ahí y según yo sí lo puse así. Qué problema. A ver, vamos a ver. Hasta acá escuchan a Carlitos, ¿verdad? El Carlitos. ¿Me subes el monitor para poder escucharla? ¡Hola!
1: Hola.
0: ¿Eres Yankara Isabel?
1: Sí.
0: ¿Y conoces a José Camacho?
1: Sí.
0: ¿Qué es de ti?
1: Es mi tío.
0: ¿Es tu tío? Oye, pues tu tío te inscribió en Super 98.9 y estás al aire porque cumples años. Bueno, cumpliste ayer años, ¿va?
1: Sí.
0: Oye, pues muchas felicidades, ¿qué crees? Pues gracias a tu tío te ganaste un pastel.
1: Ah, súper, súper bien, muchas gracias.
0: Muchas felicidades, ¿estás trabajando o qué onda?
1: Sí, ahorita aquí ando, en el centro de seguridad del IMSS.
0: Ah, muy bien, oye, pues mándale saludos a tu tío José, que fue el que te inscribió.
1: Ah, pues quiero decirle que lo quiero mucho, que muchas gracias por acordarse de mi cumpleaños y que espero que estés súper bien. Y que sabe que cuenta conmigo siempre.
0: Ay, qué linda, Yankara. Oye, pues ahorita te vamos a mandar a tu WhatsApp toda la información para que vayas a recoger el día de hoy tu pastel, ¿sale?
1: Sí, está muy bien, muchas gracias.
0: Abrazos, así que igualmente. A seguir celebrando.
1: Sí, claro.
0: Órale, pues. Bye, bye. Bueno, vámonos un corte comercial y ahorita regresamos con más. 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

Oigan, pues ya nos vamos, ya tenemos por acá ganadores de Cinépolis. Tenemos por acá a Ernestina Ramos, muchas felicidades, que nos escuchen Tabachines. Y pues ya está por acá participando con nosotros, muchas gracias, muchas felicidades. Y también tenemos por acá Alejandra de la Vega también. Ahí le vamos a mandar su pase doble. Así que muchísimas, muchísimas gracias por estarnos escuchando, por participar con nosotros. Ahorita les vamos a mandar sus pases dobles digitales para que ya no tengan que darse la vuelta por acá. Ya se los mandamos directamente a su teléfono y ya con esto pueden ingresar. Acuérdense que en Cinépolis Centralia son válidos estos códigos de lunes a viernes, a la hora que ustedes quieran, a la peli que ustedes quieran, ¿ok? Así que bueno, muchísimas gracias por acompañarnos. Deseo de todo corazón que tengan un gran, gran fin de semana. Cuídense mucho. Gracias a Carlitos Topete en los controles. A la 1:24, informe 24 para que se queden con nosotros. Al ratito los superclásicos. Más tardecito la superrocola y shalala. Que tengan un gran fin de semana. Mi nombre es Dani García. ¿Tengo pendientes? No, ¿ah? Nos vamos con Fey y esto que se llama Muévelo. Ya huele a sopa, les mando costal de besos.

0: que el que se va a la villa, aquí te apartamos tu lugar. Tu zona continúa. Hasta mañana. Bye bye.
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6: Les saluda Edgar Torres Velázquez, estas son las noticias. Con el objetivo de promover la protección del patrimonio familiar y evitar conflictos entre los herederos, durante septiembre se llevará a cabo nuevamente la campaña Mes del Testamento, mediante la cual las notarías de Colima ofrecerán importantes beneficios a la ciudadanía. El presidente del Colegio de Notarios de Colima, Rafael Bertusco Cepeda, informó que la campaña cumple ya 26 años y contempla un 50% de descuento en el otorgamiento de testamentos ordinarios, manteniendo este año un costo de 2.000 pesos más IVA. Este viernes 4 de septiembre, brigadas de redes de agua de Seapacob realizaron la reparación de dos fugas simultáneas en la línea ubicada en Avenida de los Maestros, en el municipio de Colima. Derivado de estos trabajos, el servicio de agua potable podría presentar baja presión o interrupciones temporales en el transcurso del día, por lo que se invitó a usuarios y usuarias de las siguientes colonias a hacer uso responsable del agua: Centro Poniente, Fátima, Jardines de Corregidora, Jardines Residenciales, La Armonía, Magisterial, Miguel Hidalgo, Niños Héroes, Pimentel, Llerenas, Placetas, Huertas del Sol, Rinconada de Pereira y Villas del Bosque. Como resultado de las gestiones realizadas por la gobernadora Indira Vizcaíno ante el Sistema Nacional DIF, en los 10 municipios de esta entidad se han entregado 8.000 lentes de manera gratuita a personas de condición vulnerable que más requieren de estos apoyos para atender problemas de vista cansada. Diana Cepeda, directora general del DIF Estatal Colima, informó que los lentes fueron gestionados con el fin de que este beneficio llegara directamente y sin costo a las y los usuarios que lo necesitan. Hasta aquí la información, les saluda Edgar Torres Velázquez.
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1: 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El día de hoy le damos la más cordial bienvenida, como siempre, a esta transmisión a través de la cadena estatal de Grupo Audiorama Comunicaciones. Hoy viernes 4 de septiembre, ya terminando la primera semana de este mes de septiembre, mes patrio. Y le recuerdo que estamos el día de hoy en la cabina de Super 98.9 aquí en Colima Capital con el doctor Eric Guzmán en los controles operativos, en la Max 105.3 en el Valle de Tecomán, Jaime Eduardo González Pita, y en la Bestia Grupera en el 93.7 en el Puerto de Manzanillo, Eliseth Morales en la operación. Asimismo estamos vía streaming a través de la aplicación de audiorama.mx y en el Facebook Live nos puede encontrar, igual en la fanpage de Facebook de Informe 24 Colima. Nuestro número de WhatsApp a su disposición es el 312-22-987-98, aquí en la cabina de Super 98.9. Y vámonos a la línea telefónica. Me da muchísimo gusto saludar esta tarde al ingeniero Juan Carlos Córdoba, el secretario técnico de Infraestructura y Planeación del Ayuntamiento de Manzanillo. Ingeniero, ¿cómo está? Qué gusto saludarle. Sí, buenas tardes, ingeniero. No, lo tenemos en la línea, pero a ver, ahí está. Ingeniero, ¿me escucha? Buenas tardes.
2: ¿Qué tal? Buenas tardes.
1: Ahí está.
2: Perdón, señor. No, la comunicación, pero aquí estoy. Francisco, qué gusto escucharte.
1: No, el gusto es mío. Ya sabe que estas cuestiones técnicas, ingeniero. Bueno, ¿qué le puedo decir a usted, ingeniero? Experto también en estos temas de la ingeniería. Oiga, por cierto, gracias. Queremos platicar con usted porque sin lugar a dudas que se está haciendo unas obras muy importantes en el puerto de Manzanillo y queremos conocer cómo va el avance, cómo van estos trabajos importantes para el puerto.
2: Claro que sí, Francisco, pues la verdad es de que estamos pues muy emocionados porque Manzanillo están llegando grandes inversiones que la verdad no se veía para cuándo pudieran llegar, y hoy afortunadamente por las grandes gestiones de pues dos mujeres excelentes que nos están representando en los diferentes niveles de gobierno, en la parte de poder ejecutivo, nuestra gobernadora Indira Vizcaína y nuestra presidenta, hoy con licencia, Rocío Gallardo, que han hecho una gran gestión con nuestra presidenta de la República y que han logrado incorporar para Manzanillo poco más de 3,000 millones de pesos para tres puentes que son muy importantes para Manzanillo, para la zona centro de Manzanillo, para el ingreso principal a Manzanillo, que es una mega obra de más de 2 kilómetros de longitud, y también para una de nuestras zonas más importantes, la zona comercial del lo que conocemos acá en Manzanillo como Barrio 5, Elías Zamora. Tres puentes muy importantes que ya iniciaron su proceso constructivo y que vamos trabajando de la mano con los tres niveles de gobierno para que el proceso ejecutivo, el proceso de ejecución de la obra sea de la mejor manera posible, manejar de la mejor manera lo que viene siendo las vialidades alternas, la movilidad, los horarios pico, la intervención de municipio de Manzanillo, la intervención también de otras autoridades como la Guardia Nacional para el ingreso principal a Manzanillo, que bueno, es una competencia de federación, vinculación entre las diferentes entidades de gobierno, diferentes dependencias que tienen relación con la construcción de estas obras con la ciudadanía. Hoy hemos integrado un comité ciudadano para uno de los puentes que ya inició, que es el puente del Barrio 5, y con este acercamiento con la ciudadanía, pues deseamos tener esa comunicación, escondo por el proceso de la obra y contener cualquier situación de.
1: Sí, se está cortando un poco la transmisión, ingeniero. Nos decía de la obra que se está llevando a cabo en el Barrio 5.
2: Ah, perdón, no sé si aquí me escuchas mejor,
1: mi estimado. Sí, sí. Adelante, adelante.
2: Sí. Ah, genial, muchas gracias. Ah, te comentaba, el puente...
1: No, creo que se escuchó peor todavía ahí donde estaba, ingeniero. Nos estaba hablando de esos trabajos en el centro histórico también hay obras. No, se perdió la comunicación. Bueno, vamos a tratar de recuperarla, porque es importante para todas nuestras amigas y amigos allá del puerto de Manzanillo, estos trabajos que se están llevando a cabo. Y que bueno, desde luego estamos conscientes de que las obras generan incomodidades para la población, pero sí son muy importantes. Luego de pronto llegan a señalar que, a ver si ya tenemos por aquí. A ver, ahí nos escucha, ingeniero.
2: Bueno,
1: ¿sí? ¿Ahí nos escucha bien?
2: No sé si ya estamos mejor.
1: Ahí está. Bueno, nos habíamos quedado con las obras del barrio 5.
2: Pues, es correcto. La verdad es de que te comentaba de que aparte de estar muy coordinados con todas las áreas y dependencias y los niveles de gobierno, también estamos teniendo un acercamiento con la ciudadanía. Hoy se integró un comité social, donde, bueno, ahí se integran diferentes representantes de la zona comercial, de la zona habitacional del barrio 5 de aquí de Manzanillo. Ajá. Y con ello, pues tener una mejor comunicación, atender sus necesidades que se puedan ir derivando de la obra de manera oportuna y lo más rápido posible. Y bueno, hoy se plantea un término de obra aproximadamente para junio de 2027, apurados para terminar lo antes posible, ojalá y sea antes, y que bueno, ya podamos los manzanillenses poder disfrutar de la movilidad que requerimos en esa zona.
1: Sí, comentaba ahorita que se interrumpió un poco la comunicación, que puede llegar a generar incomodidades, pero bueno, son obras de verdad muy importantes y que ya eran necesarias, ingeniero.
2: Sí, definitivamente, la verdad es que el puerto ha crecido muchísimo. Uh-huh. El propio puerto demanda de manera significativa pues el crecimiento también de la población, de las zonas habitacionales, y nos hacía falta pues esta infraestructura vial tan necesaria para que vaya pues digamos de la mano con el crecimiento de las zonas urbanas, de las zonas habitacionales, y que la gente se pueda, y la población, la sociedad se pueda trasladar de manera en menor tiempo posible desde sus casas hacia sus trabajos.
1: Ahora, también esto va a ir de la mano con un sistema de luminarias que nos decían va a estar muy interesante.
2: Sí, es correcto, Francisco. Fíjate que a la par de estos puentes tan importantes que se están desarrollando aquí para Manzanillo y que van a beneficiar, pues literalmente yo creo que todo Manzanillo va a ser beneficiado con esta gran inversión de más de 3,000 millones de pesos. Estamos modernizando el alumbrado público en diferentes zonas, en el centro histórico, en vialidades importantes, en el bulevar, en Elías Zamora, y con ello también los cruceros semafóricos, donde estamos incorporando nueva tecnología de semáforos con la intención de mejorar la movilidad también sobre esas avenidas existentes, es decir, infraestructura que se está adicionando, que son los puentes, y con ello también de la mano el tema de mejorar los sistemas de semáforos, el sistema de iluminación en las vialidades, banquetas de las zonas más importantes de aquí de Manzanillo.
1: Nos hablaba de la zona comercial, ¿cuál es el avance que tienen en el bulevar, ingeniero?
2: En el tema del bulevar apenas estamos iniciando. Uh-huh. Estamos hablando, se está generando lo que son las condiciones, el desvío de servicios. Hay servicios de drenaje, servicios de agua potable, se van a bajar los cables, que es un tema muy importante. Actualmente en esa zona, pues todos los cables son aéreos,
1: okay.
2: Todo se va a pasar a ser subterráneos, entonces esto va también a contribuir a una mejor movilidad, pero también a un embellecimiento de la zona, ¿no? que es una zona comercial muy importante.
1: No, y integrales estos trabajos. Pues, ¿algo más que guste agregar, ingeniero?
2: No, pues agradecerte el espacio y pues reconocerle a nuestras titulares, a Rosy Vallardo, que en su momento como presidenta con licencia, pues ha hecho muchísimo por Manzanillo de la mano con la gobernadora y no siga con nuestra presidenta Claudia Sheinbaum. La verdad es que estamos hoy privilegiados en esta trilogía de grandes personajes que están beneficiando al municipio de Manzanillo.
1: Muchísimas gracias al secretario técnico de Infraestructura y Planeación del Ayuntamiento de Manzanillo, el ingeniero Juan Carlos Córdoba. Que tenga una excelente tarde, ingeniero.
2: Muchas gracias. Hasta luego. Buenas tardes.
1: Ahí lo tiene, interesante estas obras que sí, sí son muy necesarias porque el crecimiento del puerto ha sido impresionante. A ver, es el puerto más importante de México en cuanto a movimiento de carga contenerizada y si no mal recuerdo está entre el cuarto y quinto a nivel Latinoamérica. Así que, bueno, pues todo esto requiere de estas obras que se realizan. Por otra parte, déjele cuento, cambiando de tema, que la Mesa de Coordinación Estatal para la Construcción de Paz y Seguridad de Colima informa que como resultado de labores de inteligencia, investigación y coordinación interinstitucional, la Fiscalía General del Estado, a través de la Policía de Investigación, en coordinación con elementos de la Secretaría de Seguridad y Protección Ciudadana del Gobierno del Estado, así como de la Secretaría de Marina, lograron la detención de dos personas identificadas como presuntas integrantes de un grupo criminal conocido como Los Mezcales, que eran objetivos presumiblemente generadores de violencia en la entidad. Durante el operativo fueron detenidas Verónica Saraí N., de 29 años, de origen estadounidense, así como Luis Esteban N., también de 29 años, originario él de aquí, de la ciudad de Colima, a quienes se les aseguraron 100 dosis de una sustancia con características de metanfetamina, 114 dosis con características de fentanilo, así como una bolsa con sustancia a granel con características de metanfetamina. La gobernadora Indira Vizcaíno inauguró la mañana de este viernes las jornadas académicas por el 25º aniversario del Hospital Regional Universitario IMSS Bienestar, la vida después de la vida, en simposium integral de donación y trasplante. La mandataria estatal informó que se destinará una inversión cercana a los 100 millones de pesos que se destinará a la rehabilitación integral de este nosocomio. Escuchemos a la gobernadora Indira Vizcaíno.
3: Para invertir en los quirófanos que podamos tener ya todos nuestros quirófanos funcionando, ampliar el área de urgencias que es exageradamente indispensable, y es que todos los que estamos aquí lo sabemos y lo reconocemos, poder crear un área de terapia intensiva pediátrica que también es necesaria para Colima y también el poder mejorar la residencia, los estados de residencias para los médicos residentes, que también ya hemos hecho un recorrido y sabemos la necesidad que implica, y algunas otras adecuaciones más. Nuestro objetivo no es solamente que este hospital siga funcionando, lo que queremos es que recupere plenamente la capacidad y la relevancia para la que fue crear. Y precisamente por eso me da mucho gusto que hoy en el marco de este aniversario podamos también compartir esta noticia tan importante, que gracias al trabajo de la doctora Laura Dueñas y de todo su equipo, en coordinación con nuestro secretario de Salud, con las autoridades nacionales de Bienestar y con la colaboración que hemos logrado establecer con el sector médico del Estado y con instituciones especializadas del Estado vecino de Jalisco, vamos a reactivar el área de trasplantes en Colima.
1: Ahí lo tiene la gobernadora Indira Vizcaíno en este evento que tuvo lugar. Y que se llevó referente a este tema tan importante de la donación y trasplante de órganos, que ojalá y todos tomemos conciencia de que pues cuando ya no necesitamos órganos en nuestro cuerpo, cuando ya pues no vayamos a estar en esta vida, podemos dar vida.

0: que más requieren de estos apoyos para atender problemas de vista cansada. La titular del DIF estatal Colima, Diana Cepeda, informó que los lentes fueron gestionados con el fin de que este beneficio llegara directamente y sin costo a los usuarios que lo necesitan, y debido a que la primera etapa del programa tuvo una respuesta muy positiva y la entrega se realizó de manera adecuada, ya se trabaja en una segunda gestión para duplicar la cantidad de lentes disponibles y realizar una segunda vuelta por los 10 municipios de la entidad. Vamos a ir a una pausa, no sin antes recordarle que estamos transmitiendo desde la cabina de Super 98.9 en Colima Capital y que nuestro número de WhatsApp, que está a su disposición, es el 312-22-98-798. Volvemos.
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0: estamos de regreso en Informe 24 Colima. Gracias por estarnos sintonizando. Les recuerdo, como siempre, que estamos transmitiendo en cadena estatal a través de las estaciones de Grupo Audiorama Comunicaciones. Y esta tarde saludo con gusto a la regidora de Morena en el Ayuntamiento de Colima, Azucena López Legorreta. Qué gusto saludarla, regidora. ¿Cómo está? Muy buenas tardes.
1: Muy contenta, qué gusto saludarlos a ustedes y a todo su auditorio. Un abrazo muy, muy fuerte.
0: Mucha actividad en el ayuntamiento. Apenas hace unos días la escuché en una entrevista aquí con nuestro compañero y amigo Edgar Torres, hablando de cómo van la administración y bueno, pues algunos detalles que ha encontrado.
1: Ay, sí, tristemente, ¿verdad? Nos encontramos con una administración municipal encabezada por Ruth Rivera totalmente quebrada, que esta semana no pudo pagar nuevamente las quincenas y bueno, pues con un desorden tanto administrativo como operativo derivado de pues esta falta de conocimiento de la gestión pública. Los camiones de basura totalmente descompuestos, y bueno, pues no puedo yo echar ninguna mentira en este sentido. Ustedes lo ven al transitar por las calles, lleno de basura por todos lados, de ramas, y bueno, pues esto es una tragedia. Afortunadamente contamos con un gobierno federal que y nos está respondiendo de manera puntual, y hoy les tengo una muy buena noticia, porque a través de estos recursos federales, el día de hoy aprobamos el segundo y el tercer listado de obra para el municipio de Colima, y quiero hoy a través de su micrófono decirle a la gente, si me permites, te las voy a leer.
0: Adelante.
1: Porque me parece que eso es muy importante. En la aprobación del primer listado hice una exigencia de que en los subsecuentes listados se tomara en cuenta la zona rural, porque todas las obras estaban pues más enfocadas al municipio, sobre todo a la zona norte, y hoy ya se está materializando pues esta situación, que en el que ya la zona rural está tomada en cuenta. Por ejemplo, va a haber una rehabilitación importante en la localidad de Los Tepames a Platanarillo. Es un camino que se va a hacer. Este es un camino que se va a rehabilitar y va a quedar muy, muy bonito. Ya vi el proyecto y será muy importante. También la rehabilitación del jardín público en la localidad de Las Tunas. Así es que muy contentas y muy contentos que se van a poner nuestros amigos de Las Tunas, porque su jardín se va a rehabilitar en su totalidad. También les hablo que se va a tener en la zona rural la rehabilitación de un camino en la localidad del Astillero de Arriba hacia la Media Luna. En realidad esa es una terracería, y la Media Luna es una comunidad muy chiquita que para llegar a ella había que transitar por esta terracería. Así es que hoy ya van a tener un camino digno, y esto nuevamente lo repito, es con recurso federal. La rehabilitación también que se va a llevar a cabo del camino en Pistila hacia el Alpuyequito, que también traerá muchísimos beneficios a la comunidad. También tendremos la rehabilitación de camino de la localidad del Astillero de Arriba hacia el Bordo, otro camino que se hará y que traerá mucho beneficio. Y por supuesto que la rehabilitación y techado de las canchas de usos múltiples en la localidad de Estampilla. Esto yo les voy a poner muy contentos, porque estas canchas de usos múltiples tienen muchísimo, muchísimo uso, y lo mismo va a suceder en la cancha de usos múltiples de la comunidad de Acatitán. Y para nuestros amigos de Pisila, la súper buena noticia de que se va a construir la el asfalto de la localidad de, en la localidad de Piscila, de la calle Madero. Así es que, bueno, imagínate, son muy buenas noticias. Con recurso federal que el Ayuntamiento de Colima pues le toca administrar y hacer el planteamiento de los proyectos, pero bueno, si no fuera por los recursos federales, yo no sé qué estaría pasando en el municipio de Colima, porque aquí el presidente pues ya se acabó el presupuesto de este año, se lo acabó a la mitad, y y bueno, pues afortunadamente existe el gobierno federal que y el estatal, que también va a hacer algunas obras importantes y que ha estado haciendo, que si no fuera por eso, pues, ¿a dónde iríamos a parar, verdad?
0: Regidora, estas obras que usted comentaba, me llama mucho la atención que justo cuando, en la visita anterior, la octava visita de la presidenta de México, Claudia Sheinbaum, a Colima, tuvimos oportunidad de estar ahí en la mañanera platicando con ella, y una de las cosas que nos decía es que en efecto las obras buscaban que no fueran únicamente para áreas muy pobladas, sino que aún esas pequeñas comunidades importaban, regidora.
1: Así es que este es el espíritu de un gobierno humanista, ¿sabes? La presidenta de la República ha insistido tanto en esto, que las políticas públicas en los tres órdenes de nivel de gobierno vayan enfocados a, sobre todo y en primer lugar, poniendo las personas que más lo necesitan, ¿no? Toda la población debe ser atendida, pero por supuesto pues hay que tener como en el primer lugar de la lista a quien menos posibilidades tienen, a quienes viven con más rezago. Entonces yo estoy tan orgullosa de nuestra presidenta, que motiva precisamente que todas estas políticas públicas sean para quienes más difícil lo tienen, ¿no? Entonces lo has dicho muy bien, es una directriz que viene desde el gobierno federal a través de nuestra presidenta, en el gobierno estatal a través de nuestra gobernadora, que también nos está poniendo el ejemplo de cómo se debe de hacer las cosas, y bueno, en el Ayuntamiento de Colima, a través de estos fondos federales y a través de quienes somos la voz de quienes viven en la zona rural, de quienes viven en las colonias menos favorecidas o con necesidades apremiantes, pues que también ahora con esta autorización ya del Cabildo, que fue por unanimidad y que se llevó a cabo el día de hoy, pues veremos estas obras, que además le pido a la población que esté al pendiente de las obras. Yo las voy a publicar en mis redes sociales para que también puedan tener conocimiento pleno de ellas, de cuánto costará cada una, y que cualquier duda, cualquier inconsistencia que vean, pues que se sientan con la confianza de hacerme llegar sus inquietudes y yo poderlas externar aquí en el Cabildo Municipal.
0: ¿A qué redes sociales la pueden contactar, regidora?
1: Azucena López, estoy en mis redes sociales, Azucena López o Azucena López Legorreta, estoy, me parece que en Instagram, y con mucho gusto ahí estoy para atender sus comentarios, sus inquietudes y todo aquello que yo desde la investidura que tengo y mi representación aquí en el Ayuntamiento de Colima pueda ser de utilidad.
0: Pues muchísimas gracias, como siempre, regidora Azucena López Legorreta, y vamos a estar aquí muy al pendiente de toda la información que, como siempre, nos dé a conocer. Gracias.
1: Gracias, un fuerte abrazo.
0: Abrazo, buenas tardes. Y bueno, pues ahí lo tiene. Interesante estas obras que se van a llevar a cabo en el Ayuntamiento de Colima que nos estaba anunciando la regidora Azucena López Legorreta. Antes de despedirnos rápidamente, tenemos información. La CEIDUM da a conocer que va a haber cierres para que lo tomen en cuenta. Sábado 5, domingo 6 y lunes 7 de septiembre, cierre total nocturno en el tramo carretero de La Salada. Esto como parte de las obras que están llevando a cabo para modernizar el corredor logístico Colima-Manzanillo. La circulación vehicular será suspendida desde las 0 horas, desde la medianoche y hasta las 5 de la mañana. Repito, sábado 5, domingo 6 y lunes 7 de septiembre para que lo tome muy en cuenta. En este periodo y horario, el transporte de carga no pesada, de carga pesada no va a poder circular de ninguna manera, mientras que los vehículos ligeros, bueno, van a utilizar la carretera libre La Salada y las otras rutas alternas, como el caso de Coquimatlán, vía Los Samiales, Madrid, y bueno, pues esa es la otra alternativa. Gracias, que tenga un excelente fin de semana, disfrútalo plenamente. El lunes, por acá le esperamos.
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3: Les saluda Edgar Torres Velázquez, estas son las noticias. En la segunda sesión ordinaria del Grupo Estatal para la Prevención del Embarazo en Adolescentes, la Secretaría de Salud dio seguimiento al monitoreo de la ruta para la atención y protección integral de niñas y adolescentes, madres y o embarazadas menores de 15 años, así como a las acciones para avanzar en las dos metas de la Estrategia Nacional de Prevención del Embarazo en Adolescentes. El Instituto Mexicano del Seguro Social en Colima exhorta a madres y padres de familia, así como a tutores o cuidadores de niñas, niños y adolescentes, a reducir el uso prolongado de celulares, tabletas, computadoras y televisión, ya que puede favorecer fatiga visual, resequedad, visión borrosa y dolor ocular o de cabeza. La coordinadora auxiliar de atención médica primer nivel, doctora Erika Janine Herrera Oliva, señaló que una medida sencilla para proteger

0: La vista es aplicar la regla 20-20-20 cada 20 minutos, retirar la mirada de la pantalla durante 20 segundos y observar un objeto ubicado a 6 metros de distancia. También es importante evitar utilizar los dispositivos demasiado cerca del rostro y mantener una separación adecuada al estudiar o trabajar. La ruta de Colibecas, mochilas, útiles y uniformes continúa avanzando por las escuelas públicas de Colima. Este jueves la secretaria de Bienestar, Inclusión Social y Mujeres, Viridiana Valencia Vargas, visitó 7 planteles de la capital, una secundaria, un preescolar y 5 primarias, donde acercó estos apoyos a las familias para ayudarles a reducir los gastos del regreso a clases. Hasta aquí la información, le saluda Edgar Torres Velázquez.
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3: Les saluda Edgar Toro Velázquez, estas son las noticias. Se llevó a cabo la primera reunión oficial con las aspirantes a embajadora de la Feria de Todos los Santos 2026 a través del Instituto de Fomento de Ferias y Exposiciones de Colima, donde el director del IFECOL, Rodolfo Aguilar Dávalos, dio la bienvenida a las 9 participantes y les compartió la información más relevante de este certamen. La Selección Estatal de Judo participó en el encuentro cultural y deportivo realizado a través del INCODE, Ayuntamiento de Manzanillo y Asipona, con motivo de la visita de los buques japoneses Kashima y Yamihiri, contando con la participación de judocas colimenses encabezados por la presidenta de la Asociación de Judo, Verónica Beltrán, y los senseis Cristóbal Aburto y Alfredo Chimokawa. La Mesa de Coordinación Estatal para la Construcción de Paz y Seguridad de Colima informa que, como resultado de labores de inteligencia, investigación y coordinación interinstitucional, la Fiscalía General del Estado, a través de la Policía de Investigación, en coordinación con elementos de la Secretaría de Seguridad y Protección Ciudadana de Gobierno del Estado y de la Secretaría de Marina, lograron la detención de dos personas identificadas como presuntas integrantes de un grupo criminal conocido como Los Mezcales, que eran objetivos al presumiblemente ser generadores de violencia en la entidad. Hasta aquí la información, les saluda Edgar Torres Velázquez.
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Operator forma parte del catálogo de muchos de nosotros en términos de superclásicos. La gobernadora Indira Vizcaíno anunció una inversión cercana a los 100 millones de pesos para la rehabilitación integral del Hospital Regional Universitario. Estos recursos permitirán habilitar todos los quirófanos, ampliar el área de urgencias, crear la terapia intensiva pediátrica y reactivar formalmente los trasplantes de órganos en Colima. Vizcaíno destacó que el objetivo es devolverle al hospital la capacidad y relevancia con la que fue creado en favor de las familias colimenses.

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3: Les saluda Edgar Torres Velázquez, estas son las noticias. La Secretaría de Infraestructura, Desarrollo Urbano y Movilidad informa que este sábado 5, domingo 6 y lunes 7 de septiembre habrá cierre total nocturno en el tramo carretero La Salada como parte de las obras que transforman y modernizan el corredor logístico Colima-Manzanillo. La circulación vehicular será suspendida de las 0 horas hasta las 5 de la mañana durante los días señalados. También se informa que derivado del arribo del material explosivo para realizar los trabajos de excavación para construir una zapata de grandes dimensiones como parte de la modernización del corredor logístico Colima-Manzanillo, el cierre total nocturno en el puente Tepalcates 2, ubicado en la autopista tramo Armería al Puerto, se llevará a cabo este sábado 5 de septiembre. El corte a la circulación se realizará a las 10 de la noche del viernes y concluirá a las 6 de la mañana del sábado, periodo durante el cual se restringirá completamente el paso vehicular en este punto específico. La presidenta de Morena en Colima, Mitsuko Márquez Monroy, destacó los resultados que a su consideración ha alcanzado el gobierno de Claudia Sheinbaum durante sus primeros 2 años de administración, particularmente en materia de infraestructura, programas sociales, educación, vivienda, salud y agua. En el marco del segundo informe de gobierno de la presidenta de México, Márquez Monroy señaló que los resultados presentados reflejan la continuidad de las políticas iniciadas durante la administración del expresidente Andrés Manuel López Obrador y sostuvo que Colima constituye un ejemplo de los beneficios que desde su perspectiva generan los gobiernos de corte humanista. Hasta aquí la información, le saluda Edgar Torres Velázquez.
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clásicos y estos de los años 90 de Red Hot Chili Peppers a las 16:23. Bajo el puente, esta es la cartelera de Cinépolis Centralia Colima. Aquí hay una serie de estrenos y de otras películas que se mantienen. Gungo y los Juegos Cavernícolas, Coyote contra Acme. Ya vi Coyote contra Acme. Y voy a decir algo. Digo, aprovechando que estoy hablando de la cartelera y de esta película que al parecer es muy popular. Lamento informarles que todos los que estamos familiarizados con los sonidos tradicionales de la serie animada del Coyote, del Correcaminos, de El Correcaminos, también se dice del Correcaminos, es válido, no van a encontrar ni la locución, ni la narración, ni los juegos tradicionales del Correcaminos. Perdón, pero deben saberlo. Fue algo que... pero ahí está. Ahí está en Cinépolis Centralia, vayan a verla, también está Zona Cero. El Heladero, Dulce Sabor a Muerte, Spider-Man, Un Nuevo Día, La Noche del Demonio, están entre nosotros. La Guerra de los Últimos, Solo por una Noche, Sagrado Corazón, Loco México Mágico, Paw Patrol, La Dino Película. Y bueno, pues ya hay preventa para Avengers y para otras películas. Chequen la cartelera, entren a las cuentas oficiales de Cinépolis Centralia y van a encontrar, bueno, sinopsis, van a encontrar también trailers y todo lo relativo a eso. 16:42.

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0: bebé hermoso, Alex Fernández. Es Tú Sigues Aquí. Así iniciamos la Super Rocola de Super 98.9. Hermanos, ya es 4 de septiembre. ¡Es viernes! ¡Es viernes, hermanos! Espero que muchos de ustedes este fin de semana puedan hacer todo lo que nos platicaron ayer en Shalala. Que alcancen a disfrutar, hacer lo que a ustedes les guste este fin de semana. Y si van a agarrar puente, ¡uf! Muchísimo mejor para la próxima, ¿verdad? Hermanos, la Super Rocola es un programa donde ustedes se encargan de programar la música de 5 a 6 de la tarde. Bueno, de 5 con 4 minutos hasta las 6 de la tarde. Así es que si quieren escuchar alguna canción, manden su mensaje al WhatsApp 312-22-987-98 con el hashtag Me Siento Super 98.9 y piden su rola. Por favor, si hay varias versiones de su canción, pues es mejor que nos digan también con qué artista, ¿verdad? Así, para que luego no digan, ay, hermana, esa rola no. O no era esa versión, porque sí me reclaman, o sea, y yo me siento triste cuando me dicen que esa versión no. Hermanos, vamos a ir con la primera petición. Esto es del hermano Maldonado. Hola, buenas tardes, Maldonado.
1: Muy buenas tardes, hermana. Hashtag Me Siento Super 98. Punto 9. Un saludo para Manuel de la Cruz y para Gaby Guerrero y para Chantal. ¿Me podrás poner la canción Mil Rosas de Oreja de Van Gogh? O sea, más que se llama Rosas. Buenas tardes y bienvenida.
0: Aquí está tu rola, hermano, en la Super Rocola. Rosas con la Oreja de Van Gogh.

rola. Y vamos ahora con la petición del hermano Antonio. Dice, ¿qué onda, Gaby? ¿Me puedes poner la de Mi Ciudad de Cartel de Santa? Claro que sí, hermano. Aquí está tu rola en la Super Rocola.

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2: Continuamos en la Super Rocola de Super 98.9 y hermanos atentos, porque la gobernadora Indira Vizcaíno anunció una inversión cercana a los 100 millones de pesos para la rehabilitación integral del Hospital Regional Universitario. Estos recursos permitirán habilitar todos los quirófanos, ampliar el área de urgencias, crear la terapia intensiva pediátrica y reactivar formalmente los trasplantes de órganos en Colima. Vizcaíno destacó que el objetivo es devolverle al hospital la capacidad y relevancia con la que fue creado en favor de las familias colimenses. Vamos ahora con una rola que nos pide la hermana Lulú. Dice, saludos Gavita, soy Lulú del 4. Hermana, qué gusto saber de ti. Dice, quiero escuchar a Andrea, a Andrés Calamaro con La Flaca. Claro que sí, hermana. Aquí está tu rola en la Super Rocola. Te mando un beso enorme.

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0: con Gusana Ciega, lo que acaban de escuchar en la Super Rocola de Super 98.9. Oigan, hermanos, ya escucharon. Y ya, algunos ya saben, otros todavía no, y quizás no han puesto mucha atención en esta dinámica, pero ahí les va. Ahí les va para que ahora sí lo capten y que no se tarde mucho en enviar su participación, porque, bueno, tenemos muchísimos hermanos ya aquí anotados en esta dinámica para celebrar el mes patrio, el mes de septiembre. ¿Cómo? Pues con un pozolazo, ¿verdad, hermanos? Con un paquete pozolero de nuestros amigos de Carnicerías El Torreón. Bueno, son muchos, así es que si ustedes quieren ganarse uno de estos paquetes pozoleros, aquí hay una forma en la que pueden participar por uno de ellos. Fíjense, mandan un mensaje de voz a nuestro WhatsApp 312-22-987-98 con el hashtag me siento super 98.9, y luego van a decir ¡Viva México! Y así nos dicen su nombre completo, la colonia donde nos escuchan y su número de teléfono. Y ya saben, hermanos, que si no les mandamos un mensaje de confirmación, nos preguntan, oye, ¿todo está bien? ¿Faltó algo? Porque deben recibir un mensaje de confirmación, eso quiere decir que ya están inscritos, ¿ok? Esa es nuestra dinámica para celebrar el mes de septiembre, el mes patrio. Y bueno, vamos con la siguiente petición, a ver qué es lo que nos va a pedir el hermano Marco Antonio. Hola, hermano Marco. Marco, ¿cómo estás?
1: Buenas tardes, hermana.
0: Buenas.
1: David Cantero. Me siento súper con 98.9. Hermana, ¿me pudieras complacer con la canción de Esta Vida Loca de Pablo Milanés? Salidos desde Suchitlán, Comala, Colima.
0: Saludos, hermano. Y luego nos pone, ah, no, con Francisco Céspedes. Así es que aquí está tu rola en la Super Rocola.

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3: Les saluda Edgar Torres Velázquez, estas son las noticias. Con el objetivo de promover la protección del patrimonio familiar y evitar conflictos entre los herederos, durante septiembre se llevará a cabo nuevamente la campaña Mes del Testamento, mediante la cual las notarías de Colima ofrecerán importantes beneficios a la ciudadanía. El presidente del Colegio de Notarios de Colima, Rafael Bertusco Cepeda, informó que la campaña cumple ya 26 años y contempla un 50% de descuento en el otorgamiento de testamentos ordinarios, manteniendo este año un costo de 2.000 pesos más IVA. Este viernes 4 de septiembre, brigadas de redes de agua de Seapacob realizaron la reparación de dos fugas simultáneas en la línea ubicada en Avenida de los Maestros, en el municipio de Colima. Derivado de estos trabajos, el servicio de agua potable podría presentar baja presión o interrupciones temporales en el transcurso del día, por lo que se invitó a usuarios y usuarias de las siguientes colonias a hacer uso responsable del agua: Centro Poniente, Fátima, Jardines de Corregidora, Jardines Residenciales, La Armonía, Magisterial, Miguel Hidalgo, Niños Héroes, Pimentel, Llerenas, Placetas, Huertas del Sol, Rinconada de Pereira, Villas del Bosque. Como resultado de las gestiones realizadas por la gobernadora Indira Vizcaíno ante el Sistema Nacional DIF, en los 10 municipios de esta entidad se han entregado 8.000 lentes de manera gratuita a personas de condición vulnerable que más requieren de estos apoyos para tener problemas de vista cansada. Diana Cepeda, directora general de DIF Estatal Colima, informó que los lentes fueron gestionados con el fin de que este beneficio llegara directamente y sin costo a las y los usuarios que lo necesitan. Hasta aquí la información, les saluda Edgar Torres Velázquez.
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0: José Madero, Arrópame, en la Super Rocola de Super 98.9. Vamos con la siguiente petición, a ver qué es lo que nos dice la hermana Irma. Irma, buenas tardes.
1: Y habla tu amiga Irma. ¿Me complaces con la canción ¿Hasta cuándo? Con Beatriz Adriana, por favor. Gracias, que estés bien.
0: Igualmente, hermana, aquí está tu rola en la Super Rocola.

0: Y continuamos en la Super Rocola. Vamos ahora con la petición del hermano Felipe.
1: Hola, Gaby, buen día. ¿Me puedes poner la canción Divergencia de Enjambre? Me siento super 88.9. La mejor. Te mando saludos.
0: Saludos, hermano. Aquí está tu rola en la Super Rocola.

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3: Continuamos en la Super Rocola de Super 98.9, nos dice el hermano Luis Fernando. Hola, buenas tardes. ¿Cómo estás, super hermano? ¿Podrías poner, a ver si alcanzo, Iron Maiden con la canción Afraid to Shoot Strangers? Claro que sí, hermano. Aquí está tu rola en la Super Rocola.

Y continuamos en la Super Rocola de Super 98.9. Nos dice el hermano Miguel, dice: hermana, gracias a Dios es viernes, por favor, la rola We Are The People, viernes de tarde, viernes de Super 98.9, por favor, con Empire of the Sun. Hermano, aquí está tu rola en la Super Rocola.

Hermanos, llegó el momento de despedir la Super Rocola de Super 98.9 con la rola que nos pide la hermana Margarita desde Suchitlán. Dice, buenas tardes, Gaby, ¿me puedes poner, por favor, la canción La Misma Piedra con Julio Iglesias? Gracias, saludos desde Suchitlán, Colima. Y hermanos, hoy es viernes, así es que les recuerdo que tenemos una cita a las 7 de la noche en Shalala y a las 9 de la noche no se pierdan In The Mix con nuestro Super DJ Mario Coca. Que tengan una excelente tarde y bonito fin de semana para todos.

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